0: Mirá, mirá, mirá, mirá, mirá la pollerita negra. El maestro Gabino Denis.
1: La cumbia.
0: Que te vas muy solicitado acá también.
1: ¡Negra, negra!
0: Se puso la pollera negra, no se puso la colorada.
1: Así.
0: Yo en realidad, esta versión de la pollera negra es la única versión que he escuchado en mi vida. Mirá que tengo años de radio, tengo años de música. Solamente la he escuchado por el maestro Gabino Denis. Pago de San Carlos, la pollera negra.

0: Bueno.
1: Para ver.
2: Bueno, bien, la pollerita negra del maestro Gabino Denis.
1: Eso, Gemma.
2: Me gustó el maestro Gabino Denis. Está en la sintonía por allá en los pagos de San Carlos. Bueno, estamos hablando con él ahí un ratito. Mañana me va a estar llamando para coordinar, para venir acá a la localidad de Montes. Ha incorporado nuevos teclados, nuevas canciones, todas cantadas. Donde, bueno, posiblemente arreglemos algunas fechitas para el maestro Gabino Denis.
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2: Ay, mirá la margarita. A ver, Hilda Fernández, a ver las margaritas. ¿Dónde están las margaritas?
1: Para ver.
2: ¿Y los margaritos dónde están? Vamos arriba, Robert, el carpintero de Minas.
3: Buenas noches, Jorge, ¿cómo andás? Acá estoy, a la salamandra, yo lo que prender porque es muy, muy frío está. Había venido Florida a las 6 y pico que anduve por allá. Y bueno, me puse unas cosas y prendí la salamandra y me puse a tomar mal. Bueno, pues si podía algo lo heredero viejo.
0: Y bueno.
2: Para ver. Bueno, muy bien, amigo Robert. Muchas gracias a los herederos.
1: Eso, Gemma.
2: Con la voz de Alejandro San Martín.
0: Así.
2: Por la Piedra Alta. Un saludo grande a la gente de la Piedra Alta de Florida, che.
0: Con sabores.
2: Le salimos a la margarita. Una rancherita cumbiada. La cumbiamba rancherita. Un saludo grande para Susana Corvo y para Julito. Julito. Pedrés por allá, claro. La gente de Ombude, la gente de Ruta 12. La gente de Villa del Rosario. Los vamos, la gente de Castellano.

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1: Este video Maldonado. La Costa de Oro, ¿cómo andamos por allá, eh? ¿Andamos bien? Gran saludo a la gente del Club Abuelos Parque del Plata. Para el amigo Riner por allá también.
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1: Pando, llegamos a Pando.

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1: Mirá, mirá, mirá, me dice el maestro Gabino Denis que la tiene registrada, han agado estos temas. Ah, bueno, los temas propios, ¿verdad? Dice el maestro Gabino Dini, que me escribe por acá. La pollera negra y la margarita es letra, música, que me pertenece, Jorge Daniel. Muchas gracias, le pertenece al maestro Gabino Dini estas canciones que, bueno, hemos compartido, ¿eh? Y aún tengo más por acá, gracias. Debo decir la verdad.
2: Solamente
1: gracias al maestro Gabino Dini que le dio a Alberto Cruz
2: un
1: montón de material discográfico en aquellos años que se usaban los CD, ¿verdad? Y ahora prácticamente ya no se usan más. Le dio un montón de CD donde Alberto trajo acá la radio y los incorporamos para que el maestro Gabino Denis esté en el aire de FM Universo, donde Alberto comparte muchos temas de él, ¿verdad? Saludo grande para Alberto, para Susana.
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1: Y bueno, restan poner más temas del maestro Gabino Denis por acá. Así que bueno. Gracias, maestro. Gracias a usted también, ¿eh?
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1: Todo cariño y corazón acá. Defendemos la música nuestra uruguaya siempre.

0: Hola, Jorge Daniel, pasale un temita. Para saludar a las siguientes personas.
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0: A María del Grande, a Evelyn, a Eduardo y de la Miguense. Evelyn y Eduardo de la Miguense.
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0: A todos, pronto, para el 12, bailar y bailar. Los vemos. El 12 de septiembre, mi cumpleaños, el cumpleaños de la radio. Va a estar gigante ese baile. Gigante que llega Mogambo.
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0: llega la charanga, más charanga, sonido Cotopaxi.
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0: Y cierran la charanga como son los graduados de Uruguay.
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0: Toda mi música por aquí, ¿eh?
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0: Con este sal y agua, todo el mundo a la cancha, todo el mundo al baile, todo el mundo a la pista, saliendo. Con este clásico de los herederos de Uruguay, la charanga modelo.

0: Vamos a hacer un pasaje por nuestros colaboradores.
1: Dios, ¿por qué no?
0: Ah, no, no, antes voy a poner otro temita del maestro Gabino Deni, que está en la sintonía, no quiero que se me vaya.
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0: Los pagos de San Carlos, esto es Daniela Show de Argentina por quererte tanto, tanto. Un beso grande para la reina de Camino y Grita.
2: Bueno, amor.
0: Debe estar escuchando la reina calladita. Que no. No queden huellas. Al estilo del maestro Gabino Denis. ¿Cuántos años tienen estas grabaciones muy bonitas?

0: toda la paisanada.
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1: pensar. ¿Qué tal, amigos? 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

Bueno, muy bien, después de los eventos, algunos de los colaboradores de FM Universo arrimándose a los 25 añitos. El próximo 11 de septiembre el festejo se estará realizando el día 12, sábado, con esta sobredosis de cumbia. ¿Qué le ponemos, Daniel? ¿Qué le ponemos, Jorge Daniel? Mogambo. Ah, le ponemos Mogambo, arriba, y después se vienen algunos de los colores.

0: lindo, lindo, lindo. Los Indómitos. Amor se escribe con llanto. Por acá estábamos escuchando, mi banda llega por acá de este lado. Llega también Andresito de la Ruta 12. Andresito Pérez, un saludo grande para vos, Andrés, y la familia. A ver qué me los cuenta, Andrés, por allá, cómo está la noche, cómo está por allá.
1: Buenas noches, Rey de la Cumbia, ¿cómo estamos? ¿Todo bien? Por acá, impecable. Rey, para hacerte un pedido, Sol Negro por Mogambo, ya que va a estar Mogambo en el Grande de Canelones, vamos a irnos practicando con Sol Negro, qué temazo. Bueno, un abrazo, Rey, buen fin de semana, y bueno, muy linda está saliendo la música. Así que bueno, un abrazo grande para la audiencia y para vos, Andrés de la Ruta 2.

0: gracias, Teresito, de la Ruta 12. Forma automática, saliendo las canciones.
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0: Claro, la practicidad, la dinámica. Jamás la voy a perder de los 40 años.
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0: Con la música del Volcán del Norte, cuando estaba Chacho Ramos en Mogambo. Cantando este hermoso tema, Sol Negro.

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1: Bueno, hoy no me llamó, ¿qué le sucedió?
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1: Saludo grande para Marito Pérez, para Lilian Cabana también.
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1: de estar en la sintonía con Buena Cumbia. Un saludo grande para Lilian Darriola también.
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1: Gordo Luis canta una voz en el teléfono.
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1: Vamos a recibir a Marito Martínez. Un saludo grande para Mario. Otro saludo grande para Carlito Estramín. Grande amigo, otro saludo grande, grande para el amigo Lucer Pereira. Otro gran saludo también para el amigo argentino por allá. Otro gran saludo para Oscar Hernández y para Gladys.
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1: lágrima.

gran saludo a la gente de la comitiva ahí del Club Wander. De estar trabajando a full, para la gran fiesta que tienen sábado y domingo. Sobre el tele. Gran saludo para la gente que vive en carretera, Severo Hernández. Están en la sintonía toda esa linda gente de esos lares.

0: mucho sentimiento y amor, canta el Gordo Luis.
1: El Gordo Luis.
0: Y recibimos al amigo Mario Martínez. Bienvenido, Marito.
2: Buenas tardes, señor. Pásese un temita, el gusto suyo, para todos los que me conocen. Sí, Carlitos, para mí, no, yo sé que hace por rato no sé si habló por la radio, ¿no? Dale un abrazo para todos.
3: 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Estoy...
0: Igualmente, Marito Martínez, para vos también, ¿eh? Pero bueno, no, se ve que estás adentro.
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0: ¿Porque me dijiste buenas tardes? Bueno. La luz de tu rancho te parece que es de tarde.
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0: Pero estamos en la noche, estamos en las 21 horas y 49 minutos, che.
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0: El sol saldrá mañana y saldrá para todos.
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0: Día a día, tras día, el sol sale con mucho brillo. Sale para todos.
3: Suena el teléfono.
0: Suena el teléfono. Carlitos, a mí no viene ese comunicado, no.
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0: Se ve que anda con poca batería el amigo Carlito. Luz Pereira tampoco.

0: corto Luis canta. Vamos a hacerle llegar un tema al maestro Gabino Denis. Espectacular también para esa linda gente. También para vos, Marito Martínez. Ah, cuando canta el gallo azul.
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0: maestro Gabino Denis, los pagos de San Carlos.
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0: Acá tenemos como 20 canciones, más de 20. Como 25 canciones, dos discos. El maestro Gabino Denis. ¿Dónde está esta? ¿Dónde está? Bueno, muchas canciones más. Cara de gitana, por ejemplo. Tenemos de Cojinillo. Mirá, mirá, mirá. Cara de gitana, dulce, apasionada.
1: Bueno. Gitana mía. Yo te quiero.

0: lindo, lindo. Ese tema también debe ser escrito por el maestro Gabino Denis.
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0: porque jamás lo he escuchado por otra banda, ni cantante, ni solista. El maestro Gabino Denis, me gustan las mujeres.
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0: Vamos a ver qué dice el maestro Gabino Denis de los Pagos de San Carlos, que está pegadito.
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0: A la buena onda de la radio.
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0: Estamos compartiendo sus canciones.
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0: Más de los días, las canciones del maestro Gabino de
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0: Vamos a traer para acá una gira acá en el departamento de Canelones.
1: Bueno.

bien, pueden pedir alguna otra canción también, que hoy, bueno, hice un pasaje por los colaboradores y ahora omití de la segunda tanda. Pero bueno, había muchas solicitudes en la tarde-noche, donde, bueno, suena la música en forma permanente.

0: Bueno, del maestro Gabino Dini pasamos a José Luis, su ritmo, La Rosa Negra.
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0: Bueno, tengo por acá, apareció Carlito Estramín, apareció. Bueno, llegó la de la gira. Andaba de gira el maestro Carlito Estramín. Bien, maestro, bien, bien.
2: Muy buenas noches, Jorge Gabriel, ¿qué tal? ¿Cómo le va? ¿Anda bien usted? Yo veo que anda muy bien, gracias a Dios. La fresco está. Bueno, quiero saludar a Luis Pereira y al amigo Dula Rodríguez también, que era bastante bromado de la garganta, como yo. Estaba bastante jodido la garganta, andamos. Que no podemos ni hablar ya. No sé por qué es esto. Me jodió a mí también ahora. Dula estaba bromado en la garganta también, y yo también. Y bueno, le saludo a Luis Pereira, como dije, y a Mario Martínez, que en este momento lo escuché. Saludo grande, un abrazo para él. Y bueno, y para José de Rosa, me está escuchando por ahí. Y bueno, no me acuerdo más nadie en este momento. Me nombré a todos, me parece. Le he perdido a algunos, me perdone. Y pase un temita a Maribú, si puede. Después, más tarde, cuando pueda, no hay problema. No andamos jodidos adelante así, muy destacaditos andamos. El tiempo más, la humedad, yo sé. Bueno, yo, lo que hacen radio, todo lo que hacen radio. Para todo especial. Bueno, pase el tema del dibujo, si puede, Jorge Ángel. Perdón. Un saludo para todos los que hacen radio. Muchas gracias, Jorge Daniel. Un placer, un gusto hablar con usted. Como todos ustedes ahí, en la radio. Ay, para Javier, quiero mandar un saludo, Javier. Eso le dice Mataojo y su señora. Bueno, yo digo así, va. Que me perdone. Saludos.

Bueno, muy bien, gracias Carlito. Un saludo grande para vos también y para tu mamá. Un gran saludo para Juanita Caraballo con este tema La Leona. Otro saludo para María y su bella amiga de Solís. Normita Marichal, un saludo grande para él, para ella y para Oscar. Para Esther, para el Chiche. Para Pedrito de León también por allá y para Margot. Después de este tema se viene Malibu, ¿eh? Así que bueno, vamos a compartir los penúltimos canciones, después quedará buena música con José Luis Urritmo, Malibú y alguno más. Ven a la Leona, canta José Luis Urritmo.

0: Vamos a hacerle llegar para María de Solís, por allí la bella amiga, un tema de José Luis, su ritmo.
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0: la Chapicumbia.
1: Chapicumbia.
0: Y les digo que para mañana se levanten con un sí grandote. Para decir no hay tiempo. Así que dará buena música, sigan compartiendo. Feliz fin de semana, feliz sábado. Gracias por la buena atención, la buena onda. Nos reencontramos. Quédense en el cinturón. Un saludo grande a la gente que está escuchando vía internet.

Gracias, mañana será otro día. Con los pies en la tierra y la voz en el aire. Chau, chau, chau, chau, chau. Nos reencontramos con la Chapicumbia. Que pasen lindo. Un beso grande para todos. Y también para la audiencia silenciosa.

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Bien, tengan ustedes muy, pero muy buenos días. Esta es la 91.7 MHz FM Universo, que se encuentra enclavada en la Avenida Centenario, entre las calles 8, Don Roberto Muñoz, y la Diagonal 2, General Libercereñe, del pueblo de Montes, departamento de Canelones, República Oriental del Uruguay. Transmitiendo desde el estudio principal isabelino Júpiter La Roca, el querido y recordado Bachicha. Esta es una prueba piloto de un nuevo programa a emitirse por la emisora y que se llamará Folclore de Acá a la Vuelta, y que intenta reproducir a todos los grupos folclóricos, solistas, payadores, recitadores, promocionar grupos de baile, poetas gauchescos de la región, ¿sí? Para ser abarcativo. Ya no va a ser como el otro programa que hacemos con mi querido amigo Jesús Priario, que es Voces del Uruguay, recordando a quienes han dejado huella y a quienes están marcando sus huellas, como ha sido el caso del querido y recordado Negro Rubén Rada, que ha recibido homenajes por todos lados. Acabamos de escuchar a Los del Pueblo, ¿sí? Integrado por el señor Raúl Pitamilio y el señor

Escucharemos ahora a Estampas del Sur, de Caminito de Acheral. Ellos son de Empalme Olmos.

Bueno, los teléfonos de la emisora, emisora. Ya los tendrán obviamente muy en claro y muy agendados todos ustedes. Pero bueno, se los repito, el teléfono para contacto telefónico, para llamar, ese teléfono de línea, que es el 4317-3475. Y el teléfono, el celular, para WhatsApp, para mensajes de texto o mensajes de audio, es el 098-218-496. Les recuerdo que esta es la emisora comunitaria de Pueblo Montes, con la sigla CXC-219, que transmite por el 91.7 MHz del dial, por así decirlo.

0: bien habíamos escuchado al grupo Estampas del Sur de Empalme Olmos haciendo Caminito de Acheral, y en este caso
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0: vamos a escuchar al grupo El Puente de Soca realizando Quiero Ser Tu Sombra.

Y bien, continuamos aquí en el programa Folclore de Acá a la Vuelta. Escuchamos al grupo El Puente de Soca, ¿sí?, haciendo un tema instrumental, Quiero Ser Tu Sombra. 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Y ahora vamos a escuchar a unos queridos vecinos de aquí, de la ciudad de Míguez, el dúo lugareño compuesto por el Dani de Armas y Miguel Palero, ¿sí? Vamos a escuchar un tema muy querido y muy pedido. Y si mal no recuerdo, que Dani hiciera la casa de sus abuelos, y se llama Casa Vieja.

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1: Escuchamos a la voz de Wilson Gorga comenzando un tema que él musicalizara, que dio por nombre Endulzando la Patria, que es la letra de Gilberto Lemos, y que este año cumple 50 años, y no es poca cosa.
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1: Un tema obviamente que hablaba de la realidad de aquellos tiempos y de que era del ingenio azucarero y los plantadores de remolacha. Ingenio que, bueno, en el año 1988 lamentablemente dio quiebra, luego de muchísimos años de levantar la zona y dar trabajo a mucha gente de la zona, de Solís, de Míguez, de Soca, de Pando, gente que vino de Montevideo, de muchos lugares del país, a radicarse aquí en Montes, que allá por 1944 creo que fue cuando empezó la construcción del ingenio, Montes era solo una parada del tren. Y les decía que este año se cumplen 50 años de este tema, que fue grabado con, digamos, bastante costo para aquella época grabar un simple, ¿no? Pero vamos a escucharlo completo en la voz de Wilson Gorga, Endulzando la Patria, de Gilberto Lemos.
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0: muy claro está que aquellos menores de 50 años no vivieron esa realidad, ¿sí? Que vivimos los que somos un poquito más grandes, no mucho, pero un poquito más grandes, ¿sí? Este fue realmente una época de pujanza y de progreso que, bueno, lamentablemente quedó en el camino, endulzando la patria de Gilberto Lemos y Wilson Gorga, cantada e interpretada en la guitarra por el maestro Wilson Gorga.
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0: Y vamos a escuchar ahora a un trío de la ciudad de Tala, de buena madera, ¿sí? Interpretando La Milonga del Caminante.

0: Continuamos en la prueba piloto de un nuevo programa que dará en llamarse Folclore de Acá a la Vuelta. Apunta a todo lo que es regional, ya no como Voces del Uruguay que hacemos con el querido amigo Jesús Priario, y que también estará haciéndome acá la pata, haciéndome la pareja, ¿sí? Porque es más entretenido hacer el programa entre dos, más sencillo también, más fácil. Pero bueno, tengo un mensajito por acá que quiero compartir con todos ustedes. Vamos a ver qué nos dice.
1: Buen día, Aldo. Muchísimas gracias por difundir la canción Endulzando la Patria y recordar esos años de historia de nuestro pueblo y tantas zonas aledañas. El martes pasado, cuando se inauguró el nodo de innovación, Tato, el alcalde, recordó que en ese local funcionaba Rodesur, los remolacheros organizados. Y también todos recordamos que tenían su audición en Radio La Vallija y esta era su cortina musical, como también fue cortina musical del programa Buenas Noticias de Rausa, en CX16 Radio Carve. Bueno, un abrazo, muchas gracias.
0: Bueno, muchas gracias a ti, Mónica, por estar allí, presente, escuchando. Perdón que levanté demasiado el volumen del retorno para poder escuchar bien a Mónica, que habla un tanto despacito, ¿no? Pero la verdad que no recordaba del programa de Radio La Valleja, y obviamente menos que era la cortina, ¿no? Pero sí recuerdo a Rodesur, por supuesto. Mi papá trabajaba allí también, hacía sus horas extras, ¿sí? Recuerdo, le comentaba yo a mi querido compañero Jesús Priario, cuando trajeron los Unimog, aquellos Mercedes-Benz, que eran unos camioncitos muy especiales que estaban preparados para transporte, porque tenían un pequeño pickup atrás, pero aparte tenían todas las herramientas para enganchar todos los implementos necesarios para trabajar en el campo, ¿sí? Obviamente eran los Unimog, eran Mercedes-Benz alemanes, y eran aquellos, eran espectaculares, ¿sí? Y sí, he pasado tardes con mi padre allí en esas oficinas que dan para el frente. Ahí él trabajaba, así que sí recordaré perfectamente, Mónica, perfectamente. Sí, cómo no olvidar el tema, claro. Aparte, bueno, les comentaba recién a los oyentes que la idea de este programa es precisamente apuntar hacia lo regional, ¿sí? A lo regional, y cuando hablamos de lo regional, hablamos como el nombre del programa, ¿sí? Folclore de Acá a la Vuelta. O sea, no nos olvidemos que estamos sobre el Arroyo Solís Grande, y si cruzamos el puente ya estamos en La Valleja. Entonces, ¿de qué manera olvidarnos lo importante que ha sido La Valleja para nosotros, lo importante que ha sido la ciudad de Minas para nosotros, cuando nuestras primeras cédulas de identidad, aquellas de papel, ¿sí?, que se doblaba en cuatro, con una terrible foto grandota, era una foto carné pero muy grande, lo hacíamos en Minas, ¿sí?, cuando íbamos a rendir nuestros exámenes de inglés también a la ciudad de Minas con nuestra querida profesora de aquella época, Cristina Tourné, ¿no? Y bueno, y tantas otras cosas, ¿no?, que, como decía el otro día el alcalde allí en la inauguración del nodo de innovación, donde funcionaba precisamente Rodesur y APRA, esto tiene que ser regional, ¿sí? Esto tiene que ser regional. No pueden existir para nosotros esas fronteras políticas departamentales. La cultura no tiene fronteras, ¿no? Y bueno, tal es así que nuestra querida poetisa Mónica Lemos anda trabajando por las escuelas del interior, en varios lugares, ¿no? Sin mirar si es monte, si es migue, si es tala, ella anda por todos lados, ayudando a los niños, inculcando a los niños, induciéndolos de alguna manera. Eso ya otra vez la vamos a invitar nuevamente a Mónica para que nos hable más de eso, porque siempre nos queda como gusto a poco, ¿sí? Y eso también es parte del folclore de nuestras tierras, de nuestro lugar, ¿no? Como dicen, últimamente se usa mucho en las intendencias, en los municipios, hablar de cercanía,

Y bien, continuando con el folclore regional, vamos a escuchar ahora a querido dúo Caminante. Yo digo querido porque en realidad son todos queridos, porque a mí me encanta la música, amo el folclore y amo a los que hacen lo que realmente aman y sienten. Vamos a escuchar al dúo Caminantes de San Jacinto haciendo el tema Añoranzas.

0: Y bueno, se alargó un poquito la cortina porque nos llamaba la querida Negrita del Cerro del Verdún, contenta por esta nueva propuesta, este nuevo programa que vamos a sacar. Algo me está vibrando y no sé qué es, no sé si sale o no sale por ahí, por la, creo que son los resortes del brazo del micrófono. Contenta la Negrita por esta nueva propuesta y me preguntaba cuándo va a salir, y les digo, bueno, muy probablemente sea a partir del próximo sábado. Sí, vamos a tener que hablar con la gente que lleva adelante la emisora, ¿no? Asociación Civil de FM Universo, para que nos autoricen a realizar el programa de las 12 a las 14 horas. Folclore de acá a la vuelta. Esto es una prueba piloto en la cual estoy haciendo solo, pero bueno, la idea es que el compañero Jesús Priario me acompañe en esta nueva empresa, ¿no? Ya veremos si Beatriz lo deja, ¿no? Bueno, y la querida Negrita mandaba cariños y saludos para toda la audiencia de la FM Universal, para todos los que hacen radio, obviamente. Y para el señor Jesús Priario, que todavía no llegó, para Beatriz y para Estelita también.
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Y bueno, esto es porque la querida Negrita me entretuvo charlando y contando un poco de su historia, que yo en parte la conozco, de cuando yo hacía el programa muy tempranito en la mañana, con el pie derecho, y la Negrita siempre se comunicaba tempranito conmigo, y me sigue vibrando este resorte, me está volviendo loco, no sé si sale o no sale al aire, pero es un tanto molesto, digamos, ¿no? Bueno, y cómo no regalarles algo con mucha humildad, ¿sí? Un temita interpretado por mí, por el señor Aldo Barquín, pero ese señor está de mal, ¿no? La resentida.

0: gente. No podemos terminar este piloto sin escuchar a este dúo famoso de... No es Arroyo Los Chanchos. ¿Cómo se llama, caballero, la zona?
1: Chanchos de Solís.
0: Chanchos de Solís. Chanchos, ojo, no todos los chanchos son iguales, ¿no? No todos los chanchos. Estos Chanchos de Solís. Buen día, señor Jesús Priario.
2: Buenos días, señor Aldo Barquín. ¿Cómo le va?
0: Bien, estuvo escuchando el piloto del programa.
2: Hermosísimo. Aparte ya el público tempranero ya empezó a llamar y a...
0: Sí, no, y preguntaban por Jesús, y no va a estar Jesús, y no va a estar la... Así que lo voy a tener que pedirle la colaboración para...
2: Y bueno, cómo no,
0: pero estar acá haciéndome, no quiero decir haciéndome la segunda, pero haciéndome pareja, digamos, sin que Beatriz se ponga celosa.
2: No, no, ya tengo la autorización, la aprobación de la jefa de la comandancia.
0: Ah, ¿está todo arreglado?
2: Está todo arreglado.
0: Firma y sello, porque después que no haya reclamo.
2: Claro,
0: ¿no?
2: Y el aporte a la cultura no regional es lo más importante, lo que hablábamos, ¿no? Resaltar a los elementos que tenemos, ¿no? Gente que... Algunos están emergiendo, otros ya...
0: Es cierto.
2: Ya tienen unos años.
0: Y pedimos a la audiencia, aquellos que tengan contactos, ¿viste que vibra? Se
2: sí,
0: siente, vibra, ¿no?
2: Sí.
0: Yo no sé qué es lo que vibra.
2: Me parece que aquello.
0: Bueno, a que tengan contactos de solistas, dúos, tríos, conjuntos, ¿sí? De folclore,
2: Eso es importante.
0: Recitadores, payadores, que se comuniquen para mandarnos material, claro, información de ellos. Estamos hablando de acá, en lo regional, ¿no?
2: Seguro.
0: De la vuelta. Por eso, viste la cortina que elegí.
2: Impresionante.
0: La canarita que habla de un montón de localidades de Canelones, que no queremos dejar afuera, obviamente, a la gente de La Valleja. Yo recién hablaba de La Valleja.
2: Claro.
0: La Negrita contenta porque yo hablaba de Minas. Claro, Minas tuvo una importancia... Pero, capital, ¿no?
2: No, pero me di cuenta que usted me parece que me mintió en los años. La cédula dobladita en cuatro de papel, ¿cómo era la credencial hasta hace poco, verdad?
0: Bueno, yo les contaba a la Negrita. La Negrita se fue a vivir a Minas en el año 68.
2: Sí.
0: Mi primer cédula sacada en Minas fue en el año 67, porque para ingresar al liceo,
2: claro,
0: en aquella época el liceo de Míguez, porque no había ni en Montes ni en Soca, era tener cédula.
2: Sí, sí,
0: teníamos
2: sí
0: que hacer la cédula obligatoriamente, así que llenábamos el tren de gurises, íbamos todos para Minas, ¿no?, a sacar nuestra cédula.
2: Qué
0: que era,
2: ¿eh?
0: Era un fotón, la foto carnera inmensa, era grandísima, ¿no?
2: Sí, claro, igual que la credencial, yo extrañé la credencial antigua, esa, ¿vio?, llena de
0: esa de papel,
2: de
0: claro, que le ponían los sellos de las votaciones.
2: Qué lindo
0: bueno,
2: recuerdo eso.
0: Bueno, no podemos terminar el programa piloto a continuación va a venir Voces del Uruguay, pero no podemos terminar el programa piloto sin escuchar a la señora Beatriz Franchelli, porque me corrige cuando yo digo Franchelli, la señora Beatriz Franchelli, con el señor Jesús Priario, haciendo un tema titulado Pueblo Montes.

0: Hola Aldo Dulio, buen día. Muy lindo programa. Bueno, esperemos que el próximo programa también sea lindo, así como este. Muy lindo, un gustazo haber escuchado a Wilson Gorga. Tengo muchos lindos recuerdos de él cuando venía a cantar y a tocar con el Kiko Évora, el relojero de Monte. Lo vi actuando en otras cosas, también lo vi en algún boliche, en algún cumpleaños. Lo vi por muchos lados. Cuando yo era chico, él era mucho mayor que yo. Bueno, un abrazo grande. Aldo Dulio, la última vez que vi los Unimó y las Meharí y los Land Rover, creo que se llamaban, los camioncitos de Rawson, estaban mucha cantidad, había estacionados en refinería en Rawson, donde yo trabajaba, estaba en refinería de Rawson, trabajando, y ahí estamos con el Cacho Figueredo, el Tusi, y los veíamos todos los días, ¿no? Pues tenemos que andar limpiando ahí en la vuelta, y lo vi muchos años, por lo menos 7 años que viví en refinería, los vi. Bueno, un abrazo.
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0: Bien, está de más decirnos buenos días, señor Jesús Priario.
1: Buenos días, buenos días. Bienvenido a Voces del Uruguay, historias que dejaron huellas. A la radio ya no lo vamos a presentar porque con su
0: programa piloto... No, sí, sí, esto es otro programa.
1: Sí, pero con su programa piloto ya captó la atención del pueblo monte y
0: a la vuelta. Y acá la vuelta, exacto. Que en realidad la idea es que vaya después de Voces del Uruguay.
1: Claro.
0: Pero yo quería probar, digamos, un poco a ver cómo... iban esos copetes que había armado, esos cortes de la canarita que va a ser este,
1: claro,
0: la cortina, ¿no? Que bueno, no nombré, la verdad cometí el error de no nombrar a nuestro querido amigo Luis Esquivel.
1: Sí, por ¿sí? supuesto.
0: Que haciendo ese tema tan lindo de la canarita, porque nombra casi todas las localidades de Canelones, ¿no?
1: Está muy bien.
0: Y no se va a limitar el

0: 8 grupos, ¿no es cierto?
1: Sí.
0: En total, de Buena Madera, de Tala, los del pueblo de acá y San Jacinto, el dúo caminante San Jacinto, Estampas del Sur de Empalme Olmos, el puente de Soca, el dúo Alquimia, digamos, Frankelli
1: Diario.
0: Priario, ¿no? Y quién les habla acá, Aldo Barquín. Y entre charla y charla, se fue una hora.
1: Sí, no, impresionante.
0: Se fue una hora.
1: Aparte, digo, estaba tan.
0: Y ya al amigo Luis Ayala, que mandó dos mensajitos, ¿no? Gracias, Luis, por estar siempre ahí.
1: Claro.
0: Lo pasamos ya pasado la hora antes de arrancar con.
1: La anécdota con voces de la canción de Don Lemos, que la canta. La cantaba Wilson
0: Gorga,
1: ¿verdad? Me gustó porque digo, movió un pedazo de la historia del pueblo, hizo temblar, ¿no? La memoria de la gente.
0: Y sí, vuelvo a agradecer a Mónica que estaba ahí en,
1: sí,
0: la,
1: genial,
0: en la audiencia,
1: genial,
0: ¿no?
1: Mónica, la verdad.
0: Y por su voz creo que le emocionó un poquito escuchar, ¿no? Que estaba recordando el tema de los 50 años de
1: mire,
0: ese
1: tema. Yo no
0: tema.
1: Sabía que se cumplía 50 años de la grabación.
0: Sí.
1: Y justamente en la reunión del nodo.
0: Tenemos unos años.
1: Sí, me encontré con ella y le pedí permiso para recrear la canción, si bien no va a salir con la calidad de Don Gorga, ¿no? En el taller de música, para que los niños tomen esas raíces, ¿verdad? Que nutrieron el pueblo, que le dieron forma a la calidad de la gente, a la manera de ser de cada pueblo, ¿no?
0: No solo, perdóname Jesús,
1: sí.
0: No solo habla de la historia de Monte y del Ingenio, sino de una vasta,
1: claro,
0: una gran zona rural que vivía,
1: claro,
0: de la remolacha.
1: Sí, el auge, justo
0: que
1: el auge,
0: vivía de la remolacha.
1: ¿No? De la economía de un pueblo, ¿no? Que es la comida de la gente, vamos a hablar.
0: Yo te diría de varios pueblos, ¿eh?
1: Sí, sí, sí.
0: Varios pueblos,
1: sí,
0: porque zonas rurales impresionantes, ¿no?
1: Que vivían, que se terminó eso, ¿no?
0: Pero acá está. Venían camiones nuevos, camiones viejos, hasta gente que venía en carretas con bueyes a traer la remolacha.
1: Qué hermoso.
0: Y nosotros lo mirábamos y decía, con esa vieja picana, ¿no?
1: Sí,
0: ese
1: sí,
0: palo largo,
1: sí, sí,
0: con
1: la
0: un
1: picana,
0: clavito en la punta,
1: sí,
0: para tocar los bueyes, ¿no? Para apurarlo. Y nosotros ya en esa época decíamos, qué atraso, qué atraso. Porque, claro, un camión que venía con remolacha lo culateaba, por así decirlo, ¿no? Lo metía de culata y le daba la volcadora y tiraba la remolacha. La remolacha que iba en carreta había que descargarla con la pala de diente. Esa pala de diente que tenía las pelotas en la punta.
1: Seguro para no pinchar.
0: Para no pinchar, para no lastimar, ¿no? Fue toda una época. Yo trabajé en Zafra, en el laboratorio de análisis, en la fábrica, y la verdad que fue una muy linda experiencia, poder conocer allí de cerca todo el proceso azucarero. Y nos estamos yendo por las ramas como loco.
1: No, pero está muy lindo, digo, es parte del pueblo, la gente lo tiene en la memoria, ¿verdad? Digo, los que vamos quedando más veteranos. Yo soy nuevo en el pueblo, pero me nutrí de toda esa historia y es apasionante, porque es muy similar a lo que pasó en mi pueblo. Yo,
0: claro.
1: El monocultivo que trajo unas promesas de riquezas tremendas a la gente, duró unos años y después se fuma, ¿no? Pero está, digo, las experiencias valen la pena igual. No importa.
0: Pero bueno, esa canción se puede recordar.
1: Sí,
0: ¿no? Yo vio que la imagen, el perfil de la imagen del municipio de Montes es precisamente la silueta de la fábrica de una chimenea que sigue siendo ícono, ¿cierto? De Montes,
1: sí,
0: la
1: lógico.
0: Chimenea. Hubo mucha gente que sufrió mucho por ese cierre.
1: Lógico.
0: Yo no estoy de acuerdo con vivir de recuerdos,
1: no,
0: pero tampoco olvidar.
1: Olvidan las raíces.
0: Olvidar no.
1: Las raíces los chiquilines la tienen que tener para de ahí impulsarse, ¿verdad?
0: Sí, los chiquilines ya les importa tres rábanos, ¿no es cierto?
1: Pero
0: hubo gente grande que sí. Mi padre comenzó trabajando en Rausa, en la central en convenio, que contaba Luisito recién, Luis Ayala, donde él trabajó, y después vino para acá, para Montes, y se jubiló acá.
1: Claro.
0: Él trabajó toda su vida en Rausa, ¿no? O sea que fue importante, no solo para la gente de la zona, vino mucha gente de otros

0: lugares a vivir acá, claro, y a trabajar acá,
1: ¿no? Son cosas muy lindas para recordar, digo, recordar un poco con también con la alegría, digo, ¿no? De haber cruzado esa experiencia, ¿verdad?
0: Ah, perdón, me decían que... A ver, ¿habla Jesús?
1: Sí, hola, hola. Hola. ¿Está? Hola. Hola.
0: No sé qué le pasa a tu micrófono.
1: ¿Sí? Sale bajo.
0: No sé, me dijeron por ahí...
1: Sí.
0: Viste, tenemos la auditoría de audio.
1: Ajá.
0: A ver, ¿ahora?
1: Hola.
0: Sí, ahora no, creo que anda bien. Sí, bueno. Estaba con poca ganancia tu micrófono.
1: Bueno, no pasa nada. Repetimos los teléfonos para quien quiera comunicarse con Voces del Uruguay, historias que dejaron huellas, ¿le parece, don?
0: Sí, repita, Donaldo, porque siguen siendo los mismos.
1: Ahí está. 43 17 34 75 para llamadas y 098 21 84 96 para mensaje de texto o de voz, preferentemente porque la llamada se complica para atender. Esto es Voces del Uruguay, de aquí para todo el mundo. Vamos a ver si pescamos algún satélite ruso, esos que tiraron por último para difundir más la...
0: Bueno,
1: la
0: ahora emisora. Parece que está saliendo bien su audio,
1: sí,
0: ¿eh? ¿Cómo,
1: bueno,
0: cómo me lo cuidan, eh?
1: No, no, está bien, está bien.
0: De mí nunca dice que está, sí, saliendo bajo.
1: No, claro.
0: Cuando Jesús sale bajo, Beatriz pega el grito. Ah, no, sí, se lo escucha bien a Jesucito.
1: Bueno, bueno, bárbaro. Bueno,
0: dígame, acabo de recibir el mensaje, sí, del amigo Julio Brum.
1: Ajá.
0: ¿No? Yo no preparé nada para hacer,
1: sí,
0: hoy, ¿no? Pero vamos a ver, yo le voy a mandar si no le molesta, lo hacemos el próximo sábado.
1: Claro.
0: ¿Sí?
1: Sí, sí, por favor.
0: Y ya le estoy escribiendo, ¿eh?
1: Muy bien.
0: El próximo sábado. Y le, si
1: con una gran trayectoria, Julio Brum.
0: No, Julio, el trabajo que ha hecho Julio realmente, no solo a nivel uruguayo, sino latinoamericano.
1: Claro.
0: ¿No? Latinoamericano. Y no solo en folclore, en el grupo que tiene ahora, que más que nada hacen polka, sino en música y trabajo para niños.
1: Sí, sí, exacto,
0: ¿no?
1: Exacto.
0: También el Papagayo Azul.
1: Sí.
0: Creo que Papagayo Azul se llamaba el
1: y Yacaré.
0: También.
1: También se enfocó mucho en los animales autóctonos de la zona acá, ¿no?
0: Ha hecho un trabajo de muchos años, muy extenso. Y ahora, bueno, yo ayer me comuniqué con él y esta mañana... me pedía disculpas que recién leía porque estaba en Dolores.
1: Ah, ¿sí? Mire qué bien.
0: Estaba haciendo un concierto en Dolores y llegó a Santa Lucía, donde está radicado actualmente,
1: sí.
0: Santa Lucía Canelones,
1: sí, sí, sí.
0: Llegó a las 4 de la mañana.
1: Que es su pueblo natal.
0: ¿Eh?
1: Es su pueblo natal.
0: Así, ¿no? Que te pido, Julio, si estás por ahí en la escucha, pues yo le pasé el enlace,
1: claro,
0: si él quería escuchar. ¿De qué iba nuestro programa?
1: Claro, claro.
0: ¿No? ¿De qué iba nuestro programa? Le conté que iba a ser un piloto también a las 9 de folclore de acá a la vuelta, ¿no? Que va a ir luego de las 12, luego de Voces del Uruguay.
1: Ah, ya.
0: Y claro, él es de Santa Lucía, es canario.
1: Es canario, ¿no? Por supuesto.
0: Es canario, Julio. Así que va a ser un placer. Y te digo que si lo dejamos hablar a Julio y contar toda su trayectoria,
1: no,
0: programa no nos alcanza,
1: no alcanza
0: ni cerca, ni cerca, ¿no?
1: La verdad que yo estuve mirando unos videos donde lo entrevistan y muy simpático, muy conversador, ¿no? Muy conversador.
0: Es un hombre del arte y un hombre,
1: sí,
0: obviamente, que defiende la música y también defiende lo nuestro, ¿no?
1: Claro, por supuesto, por supuesto.
0: Siempre ahí. Y ha hecho tango también, ¿eh?
1: Sí, sí, sin ataduras. Él
0: sí,
1: comentaba,
0: sí,
1: ahí que no tenía ataduras. Él, donde no fueron cantar, estaba ahí.
0: Y está bien. Hoy por hoy está bien visto.
1: Sí, cómo no.
0: Lamentablemente, años atrás, el que cantaba folclore,
1: sí,
0: tenía
1: no
0: que cantar
1: salir,
0: folclore.
1: No podía salir del riel.
0: No, pues sí.
1: si no
0: se podía salir de ahí porque si no, quedaba mal.
1: Quedaba mal.
0: ¿Cómo, sí, si cantás folclore vas a cantar tango?
1: Claro.
0: ¿No? No. A mí, cuando me preguntan sobre aquel desafío que tuve, que vine a cantar cumbia, ¿te acordás?
1: Sí, sí.
0: En el
1: sí.
0: Festival de la Radio. Y me decían, pero te queda bien. Digo, yo honestamente me escucho y me doy cuenta que no soy del palo.
1: No se siente cómodo.
0: No es que no me sienta cómodo. Es que vos te das cuenta que no soy cumbiero.
1: Claro, claro.
0: No soy cumbiero. El cumbiero tiene un, digamos, una especial forma de cantar, sí, sí. ¿No? Lo mismo que el plenero.
1: Ahí está. ¿No? Bueno, yo le cuento que allá en el 70 y pico, yo tenía 16, 17 años, acompañaba a un acordeonista, pero tocábamos las cumbias de los Guaguancó, Cuarteto Imperial, aquella. Yo lo acompañaba con la guitarra, por supuesto que era una orquesta muy caserita, era un tambor, dos guitarras, pues tocaba mi hermano Aparicio conmigo.
0: El promesero.
1: Sí, el promesero, exactamente.
0: El promesero, don Aparicio.
1: Y bueno, y digo, ahí tuve un poco de relación con la cumbia más directa, ¿no? Pero después, digo, el folclore es mi pasión. Bueno, diga usted.
0: ¿Usted?
1: Yo le traje, hay una, podíamos apuntar un poco a la juventud. El mes pasado fue el mes de las juventudes, agosto.
0: Yo pensaba que era septiembre, porque yo creo que en septiembre se festeja el día de la primavera,
1: sí,
0: el 21.
1: Y yo decía, digo, juntamos el mes de los payadores, con el día de los payadores, con el de las juventudes. Y bueno, está bien, puede haber payadores jóvenes, gente folclore. Y acá traje la biografía de una señorita, Pilar Apesech. No sé si le suena ese apellido.
0: Me tiene loco esa vibración.
1: Sí, sí.
0: No sé qué es realmente, pero algún vidrio. Porque yo no sé si sale el audio, porque no tengo los auriculares, lamentablemente. Ahí es. Me parece que era ahí. Perdí los auriculares. A ver, toca de nuevo. Parece que sí, que es ese parlante que está vibrando. ¿Apesheche o Apesteche?
1: Apesheche.
0: ¿Apes sin té?
1: Apesheche, con té.
0: Ah, entonces Apesteche, claro.
1: Ahí está.
0: Pilarcita. La Pilarica.
1: Bueno,
0: pero es una jovencita muy bonita.
1: Sí, sí, y canta muy bien, ¿eh? Pilar Apesheche es una destacada cantautora uruguaya de folclore, nacida en Tacuarembó.
0: ¿Cuándo no?
1: Orígenes y familia. Nació el 1 de diciembre de 1990 y se crió en la localidad de Tambores. Proviene de una familia con profunda tradición musical. Su padre es el músico Cocorico Apesheche. Tiene parentesco con el payador Walter Apesheche, que es el más conocido, ¿verdad? De los Apesheche de acá. Es un guitarrista que acompañó a Julio Gallego, a Abel Soria, toda una cantidad enorme de payadores y de cantantes. Y comenzó a cantar a los 13 años, dio sus primeros pasos en los escenarios a los 18 y lanzó su álbum debut titulado La Flor de la Higuera. Ya logró 3 nominaciones a los premios Grafitis, como mejor álbum de folclore, mejor artista nuevo y mejor diseño del arte. Ya tiene una trayectoria bastante grande para la edad que tiene la muchacha, ¿no? Cantó en escenarios importantes como el Teatro Solís y la Sala Zita Rosa.
0: Honestamente, usted siempre me sorprende, Jesús, porque siempre, una chica jovencita para nosotros,
1: sí, sí.
0: Tiene la mitad
1: 26,
0: de mi edad, digamos,
1: claro.
0: ¿No? Tiene 35 años.
1: Claro.
0: Pilar Apesheche.
1: Y sí anda promediando la edad de nuestros hijos, por eso le decimos jovencita, ¿verdad?
0: Mi hijo más chico, más grande.
1: Sí.
0: Tenemos la edad que tenemos y para qué vamos a mentir, ¿no?
1: Claro, por supuesto. ¿Encontró algo usted de la señorita Pilar Apesheche?
0: Bueno, usted sabe que mi trabajo es ese, yo no lo puedo dejar solo, ¿no?

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1: ¿Qué otra cosa que decir que no sea gracias, Jesús? Gracias por traer esta voz tan preciosa, ese folclore en portugués
2: muy fresco,
1: o brasilero, ¿no? Porque sí, hay algunas pequeñas
2: y
1: diferencias.
2: Y el tambor está muy ligado a la frontera también con Rivera, aunque están ahí entre...
1: Es regional.
2: Es regional.
1: Es como estábamos hablando recién de lo que sería el programa Folclore de acá a la vuelta.
2: Ahí
1: ¿no?
2: está.
1: Bueno, en Voces del Uruguay nos podemos permitir ese lujo de escuchar una tacuarembóense.
2: Claro.
1: Hay que pensar para decir eso, sí, tacuarembóense, haciendo un tema en portugués.
2: En portugués.
1: Y una muy preciosa voz.
2: Bueno.
1: Realmente me encantó escucharla y te agradezco. Y ténganla en cuenta, ¿no?
2: Y claro, claro, por supuesto, darle vida, ¿no? A esa gente, contratarla, darle trabajo, ¿no? Que no se quede en un cajón toda esa...
1: Yo digo que escuchando y promoviendo esa música, se le da trabajo a la gente también, ¿no? Porque, digamos, no siempre es pedir los mismos temas, o sea... Folclore de acá a la vuelta se va a ocupar de lo regional, digamos.
2: Claro,
1: ¿no?
2: Por supuesto.
1: Voces del Uruguay es de todo el Uruguay.
2: Exacto,
1: todo el
2: exacto.
1: Uruguay. Pero digamos, aquellos que nos acerquen datos, o sea, vos sos un investigador, digamos, ¿no?
2: Por supuesto. Cuando...
1: Cosa que yo agradezco tenerte acá de compañero.
2: Bueno, gracias, gracias.
1: Porque, bueno, vos sos mucho más folclorista desde la raíz que yo. Eso es indiscutible, ¿no?
2: Sí, debe ser por el medio también en que nos criamos, ¿no? Digo, usted ya arrancó para las grandes cities temprano, y cuando yo maduré un poco y me vine para Montevideo ya con la raíz hecha en el folclore, que fue lo que siempre marcó mi vida, ¿no?
1: Claro.
2: Y era lo que llegaba a mi pueblo, no era por otra cosa, porque ya le digo,
1: llegaba
2: no bajaba
1: de Brasil y de Argentina.
2: Seguro, no bajaba música montevideana, parecía que el Río Negro era una barrera ahí para
1: sí,
2: al norte no pasaba.
1: Yo en realidad no era que fuera música montevideana, porque yo te lo he contado, o sea, en mi casa la que ponía la radio todo el día era mi mamá, porque mi papá trabajaba.
2: Por supuesto.
1: Estaba la mayor parte del día afuera. Pero mi mamá escuchaba de todo tipo de música.
2: Sí, sí, sí.
1: Todo tipo de música, o sea, yo me crié escuchando toda la música.
2: Claro, pero rara vez llegaba una música de folclore riograndense como Teixeirinha.
1: Ah, no, eso no,
2: por eso.
1: No, eso no.
2: Allá era común, era común escuchar.
1: Claro. No, música riograndense no.
2: Ahí está.
1: Bueno,
2: le quiero contar que ya tenemos un oyente apreciado, la compañera Susi, nos llama para decirnos que el papá de esta chica es el cantante de la Sinfónica de Tambores. ¿Ya? Que no lo teníamos.
1: Mire usted.
2: El apodo del señor, a ver acá.
1: Y la
2: era...
1: compañera Susi, ¿cómo tiene ese tema? Ese dato.
2: Ese
1: perdón.
2: Dato. Vio, ¿no? Es una señora instruida también en.
1: Gracias, Susi.
2: A ver, acá era el hombre. Cocorico.
1: Cocorico.
2: Pesecho es el
1: sobrenombre.
2: El cantante, Cocorico. Seguro, el cantante de Sinfónica de Tambores, que es una de las bandas.
1: Ah, perdón. Claro. Yo estaba pensando
2: en una banda
1: sinfónica. Ah, la Sinfónica de Tambores,
2: sí.
1: El
2: conjunto es hermoso.
1: Ese conjunto, sí,
2: muy lindo. El señor tiene una voz muy linda, muy agradable, media tipo Horacio Guaraní, pero muy centrado en lo uruguayo.
1: Mire,
2: ¿no?
1: Usted, gracias, Susi. Susi, querida, te estoy debiendo una respuesta. Escuché
2: sí, me preguntó
1: sí,
2: eso.
1: Sí, anoche a última hora escuché tu mensaje, Susi. Ahora luego te respondo con mucho cariño y te pido disculpas.
2: Bueno, no sé si habrá otra
1: cosa. ¿Me da permiso para
2: sí, cómo no.
1: pasar un mensajito que tengo? Tengo varios, dijera Susi, varias luces verdes
2: muchos
1: prendidas.
2: Puntitos,
1: ¿no?
2: Verdes.
3: Hola, buen día, Jesús, Aldo. Bueno, este nuevo programa tendremos la oportunidad de escuchar a Níver Bentancor, que hace mucho tiempo que... No sé nada y no me pasó más nada. Antes me pasaba las canciones. Me pasaba mucha canción. Me pasó para escuchar. ¿Estamos? Bueno, un abrazo.
1: Bueno, ahí están reclamando un cantante regional.
2: Regional, exactamente.
1: Níver era de La Valleja, del Arroyo de los Chanchos.
2: Claro.
1: Compartió sexto año en la Escuela 92 con Estelita.
2: Bueno, decirle al amigo que Níver está subido, Níver, en la nube del éxito y ya como que nos manda canciones a los... Lo veo muy seguido, quédese tranquilo que goza de buena salud.
1: Se le llenó de papelitos, como decíamos acá.
2: Nos encontramos en Tala, en el taller de Tala, todos los miércoles. Y le voy a decir que mande canciones. Ha sacado, creo, unas canciones nuevas. Y bueno, se nos había frustrado una grabación que tenía él para el año pasado en el taller de grabaciones de Pando.
1: Sí.
2: Que la Intendencia de Canelones funciona como... Ellos le llaman... tiene otro nombre la casa de grabaciones, ¿verdad?
1: Sí, sí.
2: Y se había anotado, pero habían cambiado el técnico y quedó en suspenso. Tiene un montón de canciones para grabar, para editar. Y le está yendo muy bien.
1: Que yo le ofrecí grabarlo en casa, pero
2: claro,
1: nunca me contestó.
2: No,
1: ninguno. Nunca me contestó.
2: También va a un taller de San Jacinto, creo, va a dos talleres. Está muy dedicado a aprender.
1: Tallerista el hombre.
2: Sí, es tallerista, sí.
1: Tengo otro mensajito, usted me deja.
2: Bueno, ¿cómo
1: la
2: no?
1: Negrita Alberdún.
4: Así oye bien, Aldo y Jesús, ¿a qué se oye bien la radio? Al aire, ¿no? No estoy... Se oye bien. Está perfecto.
1: Gracias, Negrita. Se oye bien, bueno. En el Verdún, por aire, no por internet, por
2: lindo,
1: aire, del Cerro del Verdún, la Negrita. Y tenemos, mire quién apareció acá, a ver, ¿qué dice?
5: Jesús, buen día, Aldo, ¿cómo les va? ¿También? Sí, podrá haber nostalgia de Raúl Sabosa, es loco. Yo no fui, trabajé nunca en la fábrica, no. Pero fui productor, fui plantador de remolacha. Fui plantador de remolacha durante varios años porque dejó mi padre se jubiló. Yo estuve 8, 10 años plantando remolacha por mi cuenta. Sí, se extrañó la remolacha. Sí, se podrá haber extrañado. No es que no daba, dice el país, no le daba. No le daba. Pero yo te digo la verdad. ¿Y qué es lo que da? Sacaron el tren porque tampoco daba, todo sacaron. Nada da, pero. En este país nada da. Siempre que. Que los, a donde se metan los sindicatos, seguramente nada. No, hacen lo que quieren los sindicatos y se acabó el partido. No seas malo, se acabó la remolacha y se acabó la chacra. Se estuvo el eso. Eso fue el eso de las chacras del sur del país, porque después todo el mundo plantaba, se tiró para la quinta y la quinta no valía nada. Y el maíz no valía nada, el trigo también. Entonces, este sur del país era la remolacha, maíz, trigo. Y entonces después ya, esos rubros, aparte plantabas un año remolacha en una hectárea de campo, después le sembrabas cualquier cosa y cosechabas el triple, porque claro, se le echaban 10, 15, 20 bolsas de guano por hectárea. Hoy, ¿con qué vamos a echar por hectárea 10 bolsas de guano por hectárea? Tiene que ser un potentado, o no sé, o acomodado, que esté acomodado de algún lado, sí. Y no lo he hecho, porque es muy grande el costo de los insumos. Entonces no dan los frutos. Y antes ibas intercalando las hectáreas donde plantabas, ibas intercalando y te iba dando lo que plantabas. Si plantabas un maíz, un trigo, un tomate o una hectárea de papa, te daba dos veces más. Porque el campo quedaba fertilizado por 3-4 años. Nada, dice que no da. No, aquí no da nada. Aquí se cierra todo, nada. Como la fábrica de cerveza, como todo, claro, no da. No da porque es mucho el presupuesto estatal que hay y aparte los sindicatos que se hacen dueño de todo y mandan ellos. Y el patrón agarra y dice, bueno, está, cierre y se va. El patrón nunca va a pasar mal, el patrón. El patrón nunca va a pasar mal. El patrón se arregla de una manera u otra. El que pasa mal es el obrero, calcula que va a andar bien. Porque le pagan el despido, porque le ponen el seguro, sí, anda bien 6 meses, 1 año y después para el asentamiento y a delinquir, a matar y a robar y eso es lo que está pasando en este país y va a seguir pasando si no hay. No se mira a ninguna empresa, se mira a los sindicatos y la joda.
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1: Es una voz del Uruguay que sí. Cuenta una realidad que ha vivido,
2: claro.
1: En carne propia, ¿no?
2: Sí.
1: Que la ha sufrido en carne propia, o sea, y digamos el monocultivo,
2: claro,
1: ¿no? Que fue lo que jorobó también la tierra, pues yo te cuento, Jesús, que las zafras eran cada vez más chicas. Yo viví zafras de 4 meses y pico, ¿no? Lo
2: claro.
1: Recuerdo perfectamente. Y después las zafras se empezaron a achicar, cada vez menos, porque la remolacha era cada vez más chica y cada vez rendía menos.
2: Claro, ¿no? Se agotaba la tierra.
1: O sea, y sí, la remolacha se le hacía un estudio para ver, bueno, lo hablamos contigo, sí, ¿no? Sí. Que la caña se hacía lo mismo, para ver qué rinde tenía la remolacha. Eso no. Se hacía en el laboratorio de Tara. Y cada vez rendía menos. Claro, entonces, el productor ganaba menos, la fábrica ganaba menos, las zafras eran cada vez más cortas, era subvencionada, ¿no?
2: No, y redondeando la idea del amigo, ¿no? Digo, las palabras de él, que no dejar de tener en cuenta que esos monocultivos eran experimentos que se hicieron en Uruguay, y no funcionaron, como no funciona, por ejemplo, la caña de azúcar. Y el hecho es muy simple, la caña de azúcar precisa mucho calor, que si bien tenemos algo en el norte uruguayo, y en el norte brasileño crece silvestre, es un yuyo más, es como un cañaveral que crece sin control en las zonas amazónicas, cerca de las selvas. Y claro, los brasileños lo único que tienen que hacer es cortarla, molerla y hacer azúcar, ¿verdad? Por eso el azúcar brasileño es mucho más barato. Y acá se hace abonando mucho la tierra para que rinda, mucha mano de obra, y claro, eso encarece el producto. Si bien es un producto refinado, por ejemplo, como el azúcar calnú o como azucarlito, que así hacía con la remolacha, también lleva un costo tremendo producir. Por eso comercialmente no es redituable.
1: Bueno, y lo mismo nos pasa con la yerba mate.
2: Exactamente. Y el gobierno tiene que subvencionar eso, a costa de todos los uruguayos, subvencionar esas industrias que son pilotos. Duran unos años y después se terminan porque se agota la tierra, cada vez la cantidad
1: de... Se agota en la cerca del Estado.
2: Claro, y se agota en la cerca del Estado. Pero digo, no dejan de ser paliativo para algunos pueblos. Por un tiempo les da riqueza, les da trabajo, pero es algo... medio en el aire, ¿verdad?
1: Escuchamos en fin. Otro temita de Pirada Peseche, ¿le
2: sí,
1: parece?
2: ¿Cómo no? me parece
1: atrás de la tormenta, ¿no? Porque ya esto es tormenta, ya ahí sí. La gente se cansa de escucharnos.
2: Una tormenta de voces, ¿no?

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0: Muy bien, tenemos un mensaje un mensaje de texto que dice: buenos días, amigos. Nosotros teníamos tambo y comprábamos el tallarín de Rausa. ¿Ha probado el tallarín de Rausa usted?
1: Sí, sabe que sí, con sí. Melaza.
0: No me diga.
1: Porque se le ponía para las lecheras, en realidad.
0: Ahí va, acá no. Dice el señor: de Rausa para comer las vacas holando. Yo era chico y me crié en el tambo alimentando las vacas con el tallarín de Rausa. Saludos cordiales, Daniel de Minas Lavallejas. Excelente programa. Estoy trabajando y los escuché y me trajeron a mi niñez el tambo y el tallarín de Rausa. Bueno, Daniel, qué lindo que le pudimos mover el pensamiento así, hacia la infancia, ¿no?
1: Es fuerte cuando te remueven esos recuerdos, ¿no? Sí, qué lindo,
0: sí,
1: ¿no?
0: Lógico,
1: Cuando él dijo el tallarín, yo automáticamente me acordé de la melaza.
0: Claro, sí.
1: Porque la melaza era el ya agotado, que para seguir extrayendo azúcar de ahí,
0: claro,
1: se encarecía mucho.
0: Seguro.
1: Pero era algo que tenía mucha caloría.
0: Sí, por supuesto.
1: Entonces, los que tenían plata, digamos, llevaban no solo el tallarín, sino que pasaban por la descarga de melaza y le descargaban la melaza y parecían tallarines con tuco.
0: ¡No! ¡Qué ¿no? lindo!
1: Claro, la melaza tenía muchas calorías, sí, mucho sí. alimento todavía. Y las vacas le daban a la melaza como rengo a la muleta. Comían...
0: Bueno, allá pasaba con la melaza de caña de azúcar también. Y tenía un cuñado que tenía vacas holando y vendía leche, y él me decía... Me dicen loco, era un innovador ese hombre, yo creo que le conté una vez. Le ponía música, tenía una radio.
1: A las vacas,
0: le ponía música, generalmente música clásica o algo de eso, y les daba un kilo de melaza por día. Y él me decía: con un kilo de melaza por día, que me sale tantos pesos, yo saco 3 litros más de leche por día, que me da tanto. Y era un hombre muy meticuloso para el orden, ¿no?
1: Nos vamos por las ramas, ¿no?
0: No, pero qué
1: ¿sabe
0: lindo,
1: qué?
0: Qué lindo, porque son temas
1: en los
0: de
1: grandes,
0: la vida.
1: Hay restaurantes muy caros de Japón.
0: Sí.
1: ¿Sí? Tienen una matanza de los vacunos especial. Me hiciste acordar de eso.
0: Sí.
1: Les ponen música y los masajean,
0: claro,
1: a los animales.
0: Claro.
1: Para que el animal no muera en tensión.
0: Claro, por supuesto, estresado.
1: Sino que muera relajado.
0: Exacto.
1: Y dice que la diferencia en la carne es impresionante.
0: Por supuesto, imagínese, ¿no?, que esas células usted las está incorporando a su organismo, ¿no?
1: Y ya hace muchísimos años ellos no los mataban con el viejo marrón,
0: sí, sí,
1: no con el marronazo, sino que se le daba una inyección, ¡pac!, que era, quedaba seco,
0: claro,
1: el animal no sufría.
0: Lógico.
1: Ni nada. Entonces la carne dice que era muy diferente.
0: Muy diferente, sí.
1: Bueno, dice acá el amigo, ¿sabe?, madrugó.
0: Sí.
1: Madrugó el amigo José Parodi, el Chito.
0: Ah, qué bien, bueno, bienvenido.
1: Buenos días, fríos, ventosos. ¿Hay viento afuera?
0: Un poquito.
1: Pero sí, un poquito, no. José, no exageremos. Feliz septiembre, programas Voces del Uruguay, Aldo y Jesús. En el dial.
0: Sí,
1: ¿cuántos
0: sí.
1: años tenés, José? En el dial, Chito y Manchita del Barrio Nuevo. Feliz Día Nacional de las Áreas Protegidas del Uruguay. Me mató, José.
0: Ah, sí.
1: Hoy es el Día de las Áreas Protegidas.
0: Exactamente.
1: En realidad todas las áreas deberían ser protegidas, ¿no? Si
0: sí.
1: respetáramos un poco más. Cuidemos lo nuestro. Cuidemos lo de nuestro país. Saluditos a todos los que me conocen. José Parodi, alias El Chito.
0: Muchísimas gracias. Hay que darle importancia a las áreas protegidas. Hace poco nos fuimos con Beatriz a la Arequita. Y se nos ocurrió llevar la perrita. Nunca salimos con los perros en el auto nosotros. Se nos ocurrió llevarla porque era chiquitita. Bueno, íbamos de fiesta, íbamos a pasar el día. Y cuando estábamos subiendo la Arequita, sale un guardia y dice: no, ya está declarada área protegida, no pueden subir con animales. Me gustó mucho, no nos causó molestia eso, al contrario. Íbamos por la isla de los Ombúes, nos dimos vuelta y nos fuimos a otro lugar a pasar el día igual. Y se acuerda que en mi pueblo también, en el rincón de Franquía, que la declararon área protegida. Es un rincón muy vasto entre el Uruguay y el Cuareim. También generó mucha alegría, ¿no?, que se cuide el monte nativo, el agua, todas las cosas importantes.
1: Sí, otro tema, el tema del monte nativo, otro tema, porque
0: sí, sí.
1: La verdad que Acá eso mucho, usted sabe muy bien que
0: no se cuida.
1: No se respeta. Yo me acuerdo cuando me llevaban a cazar liebres, ¿no? Ajá. Íbamos a cazar liebres. Y yo una vez le pregunté, ¿por qué hace tanto que no vamos a cazar liebre? ¿No?
0: Claro.
1: Y me dijo, no, dice, porque estamos en época de cría.
0: Claro.
1: En esta época
0: no se puede
1: cazar. O sea, era gente que respetaba eso.
0: Claro, muy conscientes.
1: ¿No es cierto? Porque sí. Si no, ¿qué pasa? Eliminás la reproducción.
0: Claro.
1: de la liebre, ¿no? En aquel entonces había mucha liebre, era la liebre europea.
0: Sí,
1: ¿no?
0: Sí.
1: Muchísima liebre. Pero bueno, acá tengo otro mensaje, si te me parece. Buenos días, queridos amigos. Muy interesante programa. Dice el señor Gustavo Gilberto Lemos Vila.
0: Bueno, un abrazo a Gustavo, ¿no? Y gracias por estar ahí.
1: Sí, gracias, Gustavito. Bueno, Gustavito, no sé si estuviste temprano ahí a la escucha, pero a partir del próximo sábado podremos salir, don Jesús.
0: Y yo creo que sí, yo estoy dispuesto. No. Usted es el que manda y usted es el cacique.
1: No. Usted sabe que nosotros ya tenemos una relación simbiótica, ya uno sí. Sin el otro como que no funciona.
0: Sí, claro,
1: uno se malacostumbra a lo bueno y a lo malo.
0: Sí,
1: en este caso es lo bueno, con su compañía,
0: bueno,
1: su
0: gracias,
1: ayuda,
0: igualmente.
1: Su investigación, ¿no es cierto?
0: No es muy
1: Susi, allá pasó Susi en el auto, se va para la peluquería. No sé si escuchaste, Gustavo, hice un piloto a la mañana de folclore de acá a la vuelta, que apunta a ser regional, Gustavo. Después te voy a hacer los comentarios si no lo escuchaste. Así que bueno, muchas gracias por lo interesante del programa. ¿Qué dice don Jesús? ¿Escuchamos bueno, otro temita
0: claro, de
1: Pilar o va a ser algún otro comentario de Pilates a Peseche y después pasamos a otro tema?
0: No, usted pásele, mientras yo busco algo porque me fui del...
1: Ah, se le escapó.
0: Fui de él.
1: Bueno, vamos a escuchar a Pilar Peteche haciendo el tema Campo Afuera.

0: Bueno, el querido Julio Brum me contesta que dice que el próximo sábado está en el Latu,
1: ajá,
0: en Roswell, y va a estar complicado el próximo sábado. Después se va para Brasil.
1: Wow, qué bueno. Bueno,
0: ¿no? Y vuelve el 24 de septiembre, o sea que podría ser el 26.
1: Sí, ya va a haber
0: septiembre.
1: Oportunidad.
0: Sábado 26 de septiembre vamos a tener entonces a Julio Brum. Ahora pues le contesto que sí, obviamente, con total humildad nos adecuamos a la posibilidad de los,
1: claro,
0: artistas, ¿no?
1: Por supuesto, por supuesto.
0: Y en el caso de Julio, bueno, va a ser un placer realmente tenerlo contándonos todo su derrotero artístico.
1: Que es
0: ¿no?
1: impresionante.
0: Latinoamericano.
1: Sí, sí, lo estuve leyendo.
0: Derrotero artístico latinoamericano.
1: Y con la cantidad de artistas importantes que ha trabajado ese hombre. Es impresionante.
0: Sí, sí, sí, la verdad que sí.
1: Bueno,
0: y
1: lo que
0: vive en Santa Lucía y hay rica pasta en Santa Lucía, las delicias, ¿vio? ¿Vio esos tallarines que hemos probado en casa?
1: Sí.
0: Que son, es pasta seca en realidad, de las delicias de Santa Lucía. A mí me dijeron que las pastas frescas de la delicia son alucinantes. Y nos fuimos por la rama, como siempre, ¿no?
1: Bueno, pero esa chacarera que cantó esta muchacha,
0: sí,
1: Pilar Apececha, de don Carlos Di Fulvio, es muy bonita esa chacarera. Dice de la calidad de voz que tiene, ¿no? Le sale a cualquier canción de folclórica y le queda bien. La hizo muy lindo.
0: Tiene una voz muy clara.
1: Muy clara, muy linda, muy linda.
0: Muy clarita la voz, muy lindo timbre.
1: Sí.
0: ¿No?
1: Bueno, en su biografía dice que logró 3 nominaciones en los premios Graffiti por su primer álbum, Mejor Diseño de Arte, Mejor Álbum de Folclore y Mejor Artista Nuevo. Se ha presentado en importantes escenarios de Uruguay como el Teatro Solís, que usted me lo dijo recién, ¿verdad?
0: En el Sodre.
1: Ah, en el Sodre también. Bueno, sí. Espero que acá no me llegó, en esta biografía no está. Teatro Solís, Sala Zita Rosa, realizó giras internacionales en Europa, Grecia, Italia, Suiza y Hungría, cantando junto a ballets folclóricos tradicionales. Y nosotros casi que la teníamos desconocida.
0: Bueno, al amigo Gustavo Lemo, que tome nota, ¿no?
1: Claro.
0: Pilar Apececha.
1: Claro, Pilar Apececha.
0: Qué muy lindo valor, Gustavo, para tener en cuenta y pasar otros temas, ¿no? Recién no me acuerdo qué tema era que me pedían, y otra vez explicándole a la gente que no.
1: Claro.
0: Que ya viene el programa preparado y vamos a hablar de ciertos artistas y pasamos temas de esos artistas.
1: La verdad que muy lindo. Bueno, si tiene otro tema.
0: Pero
1: ahí,
0: cómo no, en un idioma que usted entiende muy bien.
1: Ah, sí.
0: Sí.

0: Muchas gracias.
1: Maldición de Malinche.
2: Me está gustando bueno. Cada vez más esta chiquilina para mí, chiquilina, ¿no?
3: Bueno,
2: es 35, pero bueno, es.
3: La canción que usted pasó recién, con buen acierto, porque es muy bonito ese chamamé, Estima de Galponeiro, que es lo que aprecia un galponero, ¿verdad?
2: Sí, sí, sí.
3: De Hermes López, supuestamente debe ser un brasileño, y la música es de Cocorico Apececha, de su papá, ¿verdad? Son muy buenos músicos. Esos dos señores de Tacuarembó.
2: Un detalle para apuntar, Jesús, si vos me permitís. Un chamamé hecho por una tacuaremboense en portugués.
3: En portugués.
2: O sea,
3: si estaremos unidos, ¿verdad?
2: Sí, y recordemos que los riograndenses, los gaullos, ¿sí? Ellos también hacen chamamé, hacen chamarritas, hacen
3: por
2: samba.
3: Por supuesto, sí, sí.
2: ¿No? O sea, ahí estamos hablando de la influencia regional y de olvidarnos en el arte de las fronteras.
3: Ahí está.
2: No existe.
3: La triple frontera de América, que es Argentina, Uruguay y Brasil, que conjugan allí en mi querido pueblo también.
2: Sí, claro, pero artísticamente orgullo. Eso no existe.
3: No existe, digamos. Está borrada.
2: Sí existe lo que te ocurrió a mí o me ocurrió a mí o le ocurre a mucha gente. Que claro, en la época que vos te criaste, hace muchísimos años, en la radio, que lo que escuchabas era la radio,
3: claro.
2: ¿No? Porque era lo que teníamos, los de bajos ingresos,
3: por supuesto,
2: ¿no? Era la música brasileña, música argentina, más que nada.
3: Claro.
2: La de Montevideo no llegaba a la onda de la radio ya.
3: Por supuesto que no.
2: O sea, vos no sabías lo que era Radio Sarandí hasta que...
3: No, claro. Imagínense, ¿no? Que teníamos Radio Concordia, Radio Uruguayana, o sea, claro. Uruguayana, ¿no?
2: Sí,
3: ciudad.
2: Sí, sí.
3: Y después la Radio Salto, que era la que teníamos más cerca. Bella Unión en ese tiempo no tenía radio. Después se hizo la radio en Bella Unión y bueno, y ahí ya fuimos mejorando un poco. Pero ya le digo, el Río Negro para el sur no aparecía nada por allá. Vinimos a conocer el candombe y cosas así, después que vinimos al sur.
2: Y bueno, uno se va nutriendo en la medida que puede,
3: sí,
2: ¿no?
3: En la medida que va caminando.
2: Pero fíjese esta chiquilina. Bueno, obviamente con la influencia de su padre también.
3: Claro.
2: ¿No? Porque la sinfónica hace todo tipo de música también,
3: sí, sí.
2: ¿No?
3: Y muy bien, muy bien.
2: Sí, acá lo tuvimos en el reencuentro de Montes. Estuvo la sinfónica de tambores. Y realmente es muy disfrutable su música.
3: Claro.
2: Muy disfrutable.
3: Este.
2: Y esta chica, la verdad, que es muy, muy, muy, muy bueno su arte, muy bueno como lo hace.
3: Y muy profesional, ¿no?
2: Y muy linda voz y muy lindo timbre. Le vuelvo a recalcar al amigo Gustavo Lemos tenerla presente a Pilar Peseche, ¿no?
3: Está bueno nutrirse en los programas, ¿no? Con diversidad de artistas, porque es lo que tenemos, digo. Bueno, no quiero ser un descubridor, pero tenemos otra cantante uruguaya que está emergiendo también, que se llama...
2: Jara Lara.
3: Jara Lara. Es del Chuy y está incursionando también en el folclore.
2: Perdón, el gentilismo de la gente oriunda del Chuy, ¿cuál es?
3: Ay, ahí me agarró distraído.
2: ¿Qué tema?
3: Sí. Vamos a tener que buscarlo.
2: Mire, vamos a hacer una cosa.
3: Sí.
2: Yo acá tengo un mensaje.
3: Sí, señor.
2: De una querida amiga, Shirley Pimienta.
3: Ajá.
2: Que ella vive en el Chuy. Y ella me dice: buenos y soleados días. Aquí los estoy escuchando y quería contarles que yo también trabajé en Rausa, en los laboratorios de Tara, que era donde se sacaban las muestras de remolacha. Un abrazo para ustedes y todos los que los escuchan. Un abrazo, Shirley, para ti y toda tu familia. Y ya que estás ahí, Shirley, ¿cuál es el gentilismo de la gente del Chuy? Chuyense, chuyense.
3: Chuyense o chuyense, me dice la IA, ¿no?
2: La inteligencia artificial. Es media trucha.
3: Es media trucha, sí, pero digo...
2: Que Shirley, si puede y si sigue en la escucha, Shirley nos conteste, ¿no?
3: Claro.
2: ¿Cómo se le dice a la gente que nació en el Chuy? Es complicado, ¿no? Como decir tacuaremboense, hay que pensarlo e ir despacito, ¿no? O lo de Cerro Largo, cerro larguense o cerro largueño.
3: Wow.
2: Bueno, los de Canelones no son canelonenses, son canarios.
3: Canarios. Bueno, allá le dicen arachana a los de Cerro Largo, ¿verdad? Porque ¿ah, sí? supuestamente la tribu arachán estaba más para aquel lado, ¿verdad?
2: Ah, no sabía que se le decía así.
3: Sí, arachán, le dicen arachana. Incluso hay un paraje que es Arachanía, se nombra mucho.
2: Bueno, va entonces con Jara Lara.
3: Ahí va.
2: Porque la verdad, te soy honesto, sí. A mí me gustó mucho Pilar Peseche. Y si me deja pasar un chamamé,
3: ¿cómo
2: otro
3: no?
2: chamamé pero, por Pilar,
3: por favor.
2: Y después vamos con Jara Lara.
3: Ahí está, por favor.
2: Así la voy buscando a Jara.
3: Sí, sí.

0: Bueno, me ha puesto en un aprieto acá el señor este Jesús Priario. Perdón. Pero claro, lo que pasa es que usted no me dijo que esas canciones estaban en Instagram o en TikTok. Mi amigo, yo estaba buscando en YouTube.
1: Ah, en no YouTube. Se olvide que soy un gaucho agarrado a boleadora, como dicen.
0: Casado a espejo.
1: Y ahí con el espejito.
0: Claro. El tema, claro, porque ella tiene una un canal en YouTube, ¿no? Pero en el canal de YouTube solamente tiene un tema.
1: Claro.
0: ¿No? Tiene todo, cambia.
1: Bueno, yo le voy diciendo ya. Lara Jara es una joven cantante uruguaya de folclore nacida en el Chuy, destacada como una de las voces emergentes más prometedoras de la región. Origen es oriunda de la ciudad del Chuy, en el departamento de Rocha. Herencia musical: proviene de una familia con fuerte arraigo artístico. Sus padres se conocieron en un festival de música. ¿Cómo no va a salir musiquera la gurisa, no? Una anécdota familiar señala que el músico, el sabalero, le cantó a su madre cuando estaba embarazada de ella. Trayectoria: a los 15 años participó en los castings para La Voz Kids Uruguay, en Montevideo en 2024, sí. En 2026, con 16 años, se consolidó en programas como Domingo Sin Fronteras y alcanzó la instancia final en certámenes folclóricos departamentales. Fíjese que es del 2010 esta muchacha. Y
0: ella
1: ya está cantando fuerte. Ya está cantando fuerte. Si tiene algo a mano.
0: Ella nació en el 2010, me dice usted.
1: Y acá dice: en el 2026, con 16 años, se consolidó en programas como Domingo Sin Fronteras.
0: La pucha, claro, con razón tiene poquito.
1: Claro.
0: La chica. Tengo un tema, ¿sí? Vamos a pasar ese,
1: bueno, ¿cómo
0: ese
1: no?
0: tema que tengo, ¿no?
1: Y así le van conociendo la voz a esta muchacha, otra uruguaya.
0: Todo cambia por Lara Jara.
1: Ah, mire.

0: los peligros de los programas en vivo, ¿no?
1: Sí,
0: y
1: sí.
0: Por razón por la cual nosotros muchas veces traemos todo preparado y le pedimos disculpas a la gente. Porque en este caso, Lara Jara, lo único que encontramos en YouTube es una grabación que ustedes escucharon, que está hecha en vivo, ¿no?
1: Claro,
0: el sonido no es muy bueno.
1: Por supuesto.
0: Se desperdicia realmente una muy buena voz
1: muy
0: que tiene ella.
1: Muy buen porque, caudal de voz, sí.
0: Claro, a pesar de lo malo del sonido de la grabación, la voz de ella es muy potente y
1: sí.
0: muy buena realmente, ¿no?
1: Muy linda, sí. Y con una canción emblemática, ¿no? Que le han hecho tantos artistas en la cumbre, ¿no?
0: Claro,
1: hay que poner una vara alta así a una muchacha que recién empieza. Bueno, pero está bien, se animó y claro, digo, ya la vamos a escuchar con en su totalidad con una grabación más limpia, ¿verdad?
0: Bueno, a ver qué nos responde
1: sí.
0: La amiga Cirle Pimienta.
1: Ahí está.
0: Me imagino que es en referencia a nuestra pregunta del gentilicio,
1: ahí va. Sí,
0: que es como se llama a los oriundos de tal lado, del tema del chui.
2: Tengo entendido que se les dice chuyense, así que yo no soy chuyense, pero casi. Bueno, un abrazo para todos.
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0: Bueno, gracias, Shirley, gracias, muy amable. Ahí en la escucha del chuy, Shirley, que ella no es oriunda del chuy.
1: Claro.
0: Es montense, creo, sí.
1: Es montense y de las buenas.
0: ¿Eh?
1: Es montense y de las buenas, digo.
0: Sí, sí, sí, sí. Por lo
1: qué
0: menos,
1: lindo.
0: Por lo menos, bueno, no, nos criamos juntos acá en Monte, ¿no?
1: Qué lindo, sí.
0: Ahí
1: sí.
0: En el barrio de Rauza. Y tenemos un mensaje, hay una persona que casi nunca se comunica, pero ahora se comunicó, a ver qué
4: ajá.
0: Dice.
4: Buenos días, Aldo y Jesús. Bueno, sí. Perdón que pasé y no venía tan compenetrada escuchándolos que me olvidé de tocar bocina para saludarlos y venía ya en camino para la peluquería. Ahora cuando pase de vuelta, si no me concentro demasiado. Bueno, abrazo, buen programa como siempre, saludos a todos.
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0: Y se extrañó el bocinazo, ¿no?
1: Claro,
0: el bocinazo
1: sí.
0: En una bocinita.
1: Una
0: así.
1: Bocinita. Bueno, no, muchas gracias, Susi, por estar a la escucha ahí.
0: Porque el bocinazo es como que es medio,
1: sí,
0: medio
1: sí.
0: Molesto, ¿no? Bocina. Yo saludo generalmente un tac, pero apenas la toco a la bocina.
1: Ahí
0: porque,
1: está.
0: ¿Qué es lo que pasa? Tengo vidrios ahumados, ¿no? En
1: claro.
0: Los costados. Entonces, claro,
1: no.
0: Me pasa con gente que pasa en auto, me tocan bocina y yo veo que algo se mueve atrás del vidrio y que parece una mano y yo saludo, yo
1: claro,
0: le, pero
1: sí.
0: No sé quién. Y no conozco a los autos, la verdad.
1: Sí.
0: No tengo mucha memoria con respecto a los vehículos que cada persona tiene.
1: Claro.
0: Entonces,
1: claro.
0: No sé, si bien no somos tantos en el pueblo. Pero cuando yo me crié acá, creo que habían 4 coches y 2 motos.
1: Seguro. Ahí va el auto de fulano. Ahí.
0: Claro. No había mucho
1: claro.
0: Para elegir, ¿no?
1: Está la hora porque ya fulano salió a trabajar y ya le sabían hasta la hora que salía el vecino.
0: ¿Y no. Los autos eran negros o grises?
1: Sí, claro. Ah, sí, sí.
0: ¿No?
1: Ese tiempo no había tu tía, ¿no?
0: Ahora hay azules, hay rojo, hay
1: dorados.
0: Verde, dorado, color lila,
1: sí, sí.
0: Violeta.
1: Muy bonito.
0: ¿No?
1: Sí.
0: Eso, ¿vio esos tornasolados?
1: Sí, sí,
0: ¿no?
1: Son muy preciosos.
0: Impresionante. ¿No? Bueno, Susi, gracias. Gracias, Susi, por estar ahí. Estoy en deuda, me voy a acordar después de que termine el programa, yo te contesto. Bueno, y quedamos con el tema de Lara Jara inconcluso.
1: Sí.
0: Buscaremos promesa,
1: claro.
0: Deuda.
1: Ahí
0: ¿no?
1: Está. Pero también tenemos otra deuda que usted el otro día me recalcó. Ese, hace mucho que no hablamos de tango. ¿No?
0: Tan golpeando. Adiós, nenito.
1: Y bueno,
0: pasó nenito saludando allí.
1: Y ahora estaría bueno que este resto del programa usted le dedique un tiempo a los tangos, ¿no?
0: Pero no, dígame.
1: El tango,
0: sí.
1: Que fue declarado Patrimonio Cultural Inmaterial de la Humanidad por la UNESCO en septiembre del 2009. Recién, qué tarde, ¿no? Porque una tradición compartida entre Uruguay y Argentina que abarca la música, la danza y la poesía nacidas en el Río de la Plata. Canciones emblemáticas del tango, digo, le puedo nombrar unas cuantas que dicen acá, ¿no? Entre las obras musicales y canciones más representativas que forman parte de este patrimonio cultural se encuentra La Comparsita.
0: Claro, es la primera.
1: Ahí está. De Don Matos Rodríguez, Mi Noche Triste, escrita por Pascual Contursi, Por una Cabeza y Volver, icónicos interpretados por Carlos Gardel, Cambalache, célebre tango de Enrique Santo Discépolo, que para mí, como el señor Sosa,
0: siempre actual, Cambalache.
1: Sí, siempre actual. Y
0: si bien dice siglo XX, ahora lo podemos cantar diciendo siglo XXI.
1: Pero en la voz de Julio Sosa era impresionante, ¿no? Balada, obra cumbre de Astor Piazzolla, con letra de Horacio Ferrer. Sur clásicos de Aníbal Troilo, con letra de Homero Manzi. Y Está Faltando Vieja Viola. Y otros tangos lindos, ¿verdad? En fin, le abro la puerta para que usted le dedique un tango a la gente ahí, como la gente se merece.
0: Julio Sosa dijo.
1: Sí, señor.
0: Cambalache dijo.
1: Sí, señor, qué lindo, ¿eh? Tenía el dedo en el gatillo ya.
0: Ah, no.
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0: lo que es la tecnología, ¿no? No sé si te diste cuenta, Jesús, qué bien que sonaba esa grabación.
1: Sí, sí, señor.
0: Cuando se guardan lo que llama el máster original de la grabación, se puede hacer lo que se llama una remasterización.
1: Exacto.
0: Que es mejorar toda la grabación original.
1: Claro.
0: Con la tecnología digital que existe hoy en día, ¿no? Que es impresionante, realmente. Y me encantó realmente cómo sonaba eso, ¿no? Muy, muy, muy lindo.
1: Muy lindo, sí, precioso, precioso.
0: Te voy a compartir algo que tengo acá, Jesús.
1: Muy bien.
0: El tango, como tú lo dijiste, es un género musical y una danza característica de la región del Río de la Plata. Y su zona de influencia, obviamente y principalmente, son las ciudades de Buenos Aires, Argentina, y Montevideo, en Uruguay. El escritor Ernesto Sábato destacó la condición de híbrido del tango, ¿no? El poeta Eduardo Gioriandini destaca sus raíces afro-rioplatenses con la cultura gauchesca, española e italiana.
1: Claro.
0: Y la enorme diversidad étnica de la gran ola inmigratoria llegada principalmente de Europa. No nos olvidemos que lo que es el lunfardo tiene mucho también de italiano.
1: Por supuesto, sí,
0: ¿no?
1: Sí.
0: La investigadora Beatriz Crisorio dice que el tango es deudor de aportes multiétnicos gracias a nuestro pasado colonial, indígena, africano y español, y al sucesivo aporte inmigratorio. Desde entonces se ha mantenido como uno de los géneros musicales cuya presencia se ha vuelto familiar en todo el mundo, así como uno de los más conocidos. Se escucha tango en muchas películas.
1: Por supuesto,
0: ¿no?
1: Sí, sí.
0: Y no solo norteamericanas. Ojo, yo he escuchado en películas europeas también el tango. Por ahí aparece alguien bailando tango.
1: Claro.
0: y es un poco, digamos, risible, ¿no? Porque se parece más a un baile francés, que ahora no recuerdo el nombre. O sea, como que es medio agresivo,
1: sí,
0: ¿no?
1: Sí, sí, sí.
0: Se demuestra,
1: sí,
0: el tango como un baile agresivo y no tiene nada que ver. Pero bueno, si usted me permite...
1: Está permitido.
0: Voy a poner a un muchacho que viene levantando, ¿no?
1: Sí, muy bien.
0: Viene muy bien este pibe.

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1: 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Carlos Gardel es uruguayo.
2: Es uruguayo. Historias que dejaron huellas, y vaya si dejó una huella ese hombre, ¿no?

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0: si precisas una ayuda, si te hace falta un consejo, acordate de este amigo que ha de jugarse el pellejo para ayudarte en lo que pueda cuando llegue la ocasión.
1: Hola, ¿qué tal, Aldo? ¿Cómo anda? Habla Blanca, la compañera de sala. A nosotros, la gente de Tacuarembó, nos llaman tacuarembuenses. Bueno, un abrazo.
2: Bueno, gracias Blanca por comunicarte. Sí, sí, ese lo dijimos bien.
3: Sí,
2: eso
3: sí.
2: Lo dijimos bien.
3: Con tacuarembuense. Sí. Con dificultad para pronunciarlo, pero ya teníamos la idea, ¿no?
2: Con mucho cuidado. Y despacito.
3: De buen pago es doña Blanca, ¿eh?
2: Sí.
3: La verdad. Tacuarembó es precioso.
2: Bueno, le cuento que distintas investigaciones señalan 6 estilos musicales principales que dejaron su impronta en el tango. ¿Sí? El tango andaluz, la habanera cubana, el candombe, la milonga, la mazurca y la polca europea.
3: Ajá.
2: O sea, fue una fusión de diferentes músicas, como lo es nuestro folclore.
3: Y nuestra raza, una fusión.
2: O sea, no es que los españoles vinieron acá y el folclore, la samba y la chacarera y la chamarrita ya existían.
3: No, por supuesto que no.
2: Se fue formando, se fue fusionando. Esto para aquellos que por ahí reniegan de lo que es el canto popular o el candombe beat o el candombe moderno, o aquellos que fusionan ciertos géneros poniéndole el sonido de los tambores de candombe atrás.
3: Claro. Sí,
2: ¿no?
3: Sí.
2: Este, es una forma, hoy por hoy, convengamos que no hay mucha producción de canciones nuevas, de letras nuevas. Y encontramos, por ejemplo, en el género de la cumbia, ¿sí?, que toma muchas canciones exitosas.
3: Sí, ¿sí?, del folclore.
2: De folclore, de tango, sí, de las baladas, ¿no? Este, o de rock, y las pasa a su ritmo.
3: Claro, por supuesto. ¿No?
2: Que cuando están hechas con respeto, salvaguardando, digamos, lo que es la canción en sí, está claro, bárbaro.
3: Exacto.
2: ¿No?
3: Exacto.
2: Hay algunas que no tanto. Pero bueno.
3: Digo, pero es lindo que esas canciones se vayan remasterizando, como dice usted, pero en el buen sentido, ¿no? Digo, que la gente nueva del canto traiga esas canciones viejas, las reforme un poco, como usted dice, guardando el respeto hacia el autor, ¿verdad?
2: Sí, y por supuesto.
3: No destrozándolas, como decimos.
2: No, y la ayornan y la traen al recuerdo. Ayer que estábamos en el taller de guitarra, que realmente estaba lleno de niños, a mí me dio mucha alegría.
3: Ah, sí.
2: Era un poco molesto el bullicio, ¿no? Yo que ya soy viejo rezongón.
3: Hermosos los niños.
2: Pero hermosos los niños y enganchados con el tema de la guitarra, ¿no? Y bueno, Beatriz y vos también estuvo colaborando Leo ahí,
3: sí,
2: con los,
3: sí,
2: niños,
3: Leonardo,
2: porque eran demasiados niños,
3: pero hermosos.
2: Va a haber que pasarse al salón grande, ¿no? Cuando no haya tanto frío.
3: Claro.
2: Porque el salón grande, si no se prenden esas dos estufas, está complicado ahí.
3: Está muy complicado.
2: Pero muy lindo todo.
3: Bueno, pero digo, yendo a eso de, ¿no?, de mantener las canciones y fusionarlas, nosotros queremos retomar la canción de don Gorga, ¿no?, del señor Lemos. La queremos hacer a nuestra manera, no va a salir como el auténtico. De repente le pedimos permiso a Mónica para que nos permitiera,
2: y dijo que sí.
3: Sí, y nos metimos en esa vara. Es una canción difícil de cantar, está muy
2: bueno,
3: bien.
2: Bueno, ojo
3: hecha.
2: Que está Gustavo también, ¿eh?
3: Y bueno, Gustavo 50, lo vamos a tener que
2: 50,
3: convocar para el recitado del principio.
2: Ah, el recitado del,
3: claro,
2: principio. Ah, estaría bueno.
3: Estaría bueno, después vamos a hablar con él y a ver si. Pero tenemos la idea linda de hacerla a nuestra manera, con el respeto debido, ¿no?, de no destrozar la canción, porque es muy emblemática del pueblo y está lindo que esté en la boca de los niños y sepan que una vez hubo un señor que escribió una canción hermosa de la situación de vida del pueblo.
2: La realidad de ese momento.
3: Claro, la realidad de ese momento, y ellos la puedan nutrirse de esas raíces para seguir cantando y haciendo canciones para el pueblo.
2: Y este año, que son 50 años de esa grabación, ¿no?
3: Por supuesto, y 25 años del cumpleaños de la radio, ¿no? No nos podemos olvidar que ya falta poquito.
2: Y la 25ª edición del reencuentro.
3: ¿Qué le parece, no?
2: Porque
3: no.
2: Serían 26 años del reencuentro, sí. Pero se suspendió un año por la emergencia sanitaria, ¿no?
3: Exacto.
2: Que se vivió en varios
3: países.
2: Pero
3: mire cuántas fechas redonditas tenemos,
2: sí,
3: ¿no?
2: La
3: cuarto
2: verdad,
3: siglo, medio siglo.
2: Impresionante, impresionante realmente. Y le conté que van a estar los del pueblo en el reencuentro.
3: Ah, no me contó, ¿no?
2: Sí, van a estar los del pueblo.
3: Bueno,
2: los,
3: vamos a tener
2: los dos Raúles.
3: Qué lindo.
2: Raúl y Raúl. ¿Se acuerda de Juan y Juan en Argentina?
3: Sí, cómo
2: aquel
3: no.
2: Dúo
3: sí,
2: que muy hacía lindo. Esa música porteña, sí. ¿No? Bueno, estos serían Raúl y Raúl, pero no, son
3: y
2: los del pueblo.
3: Me quedé con mucha pena de perderme la actuación de ellos acá
2: en la Institución Social y Deportiva de Rausa.
3: Sí, me dio mucha pena, pero...
2: Sí, que ahora hay un festejo grande.
3: Sí.
2: ¿No? En octubre, el 4 de octubre, 5 de octubre. No, 4 de octubre o 5 de octubre, en la cancha de Rausa.
3: Ah, en la cancha.
2: Sí,
3: la cancha
2: se va a hacer un espectáculo grande.
3: Bueno, sí, trataremos de no perderlo.
2: Por motivo de los 80. Se hizo uno en los 80 que estuvo muy, muy lindo, ¿no? Uh-huh. Pero bueno, y como siempre, nos fuimos por las ramas y ya me perdí yo.
3: Estamos en el tango.
2: El tango revolucionó el baile popular, introduciendo una danza sensual con pareja abrazada que propone una profunda relación emocional de cada persona con su propio cuerpo y de los cuerpos de los bailarines entre sí. Refiriéndose a esa relación, Enrique Santos Discépolo, no cualquier poligrillo, ¿no?
3: Sí.
2: Enrique Santos Discépolo, uno de los máximos poetas del tango, definió al tango como un pensamiento triste que se baila.
3: Qué hermosura, ¿eh?
2: Qué frase, ¿no? Uh-huh. Un pensamiento triste que se baila. Porque vio que al tango siempre se lo tildó de llorón,
3: claro,
2: de engañador, de machista.
3: Sí, también.
2: No, hay letras un poco fuertes en el tango.
3: Sí, la verdad que
2: ¿cómo las hay en...?
3: Claro,
2: en varios géneros musicales,
3: exacto,
2: ¿no?
3: Exacto.
2: Y escuchamos a dos uruguayos alucinantes, ¿no?
3: Por supuesto.
2: Porque estos voces del Uruguay. A querido Julio Sosa y a Carlitos, que cada día canta mejor.
3: Por supuesto.
2: Y ahora vamos a escuchar a una uruguaya haciendo un tango uruguayo.
3: Bien, que quede eso claro, me gusta, eso me gusta.
2: Porque mucha gente no sabe que el tango garufa es uruguayo.
3: Claro. Hay que ahondar la huella, ¿verdad?
2: Obvio. Y vamos a escuchar a la señora o señorita, no sé, Francis Andreu, ¿no? Que les cuento que... Espera que se me perdió. Francis nació en Montevideo y creció en un entorno familiar musical junto a su hermano Bruno Andreu, guitarrista de 11 tiros. Desde pequeña mostró interés por la música y los caballos, actividad que practica desde los 5 años casi a diario. Su infancia transcurrió entre varias sedes de Montevideo, incluyendo Punta Carretas y Punta Gorda, y asistió al Liceo Francés. Desde niña estuvo rodeada de música y animales, lo que marcó su sensibilidad artística y su carácter independiente. No sé si todavía lo tiene. Ella tenía un campo acá en Andrioni.
3: No.
2: Andrioni.
3: Mire, no sabía.
2: Francis. Y anda siempre con su perro, o andaba siempre con su perro. Susi, hola. Pasó Susi, ahora sí, no se olvidó de tocar bocina. Así que vamos a escuchar a Francis Andreu haciendo el tango Garufa.

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Garufa, ¿la conocen o no? Por favor. Garufa, pues vamos. Vamos, tira el pie.

0: José. Nos vemos, que pase bien.
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2: no... Por la calle San José, dice...
3: Qué hermosura.
2: El tango original, los argentinos le cambiaron por el Parque Japonés. El Parque Japonés, sí, era un, sí, viejo parque de diversiones que estaba en el barrio de Retiro, ¿no?
3: Déjeme decirle que me gustó esa versión que puso en vivo, porque tampoco, digo, es solo la calidad del sonido, ¿no?
2: En el teatro del Yodre,
3: sí,
2: ojo.
3: Impresionante, ¿no?, cómo interactuó con el público, contestó el público...
2: Lo que pasa es que ahí está combinado, ojo, no nos engañemos, ahí, sí, está combinado lo que es el sonido de consola con el sonido de,
3: claro,
2: aire.
3: Claro, por supuesto.
2: ¿No? Están los dos combinados. Porque si pones solo sonido de aire...
3: No, puede salir cualquier cosa.
2: Es difícil que sí, como pasó con la grabación de La Arajara.
3: Ahí está, ¿no? Claro.
2: Hoy por hoy, viste que hay muy buenas experiencias grabando con un celular de aire cerca, sí, de un bafle.
3: Por supuesto.
2: Porque hoy los celulares tienen unos sonidos y unos micrófonos espectaculares, sí, sí, ¿no? Realmente. El tuyo saca muy buen sonido, mucho mejor que mi celular, sí, el sonido que saca el tuyo, realmente. Muy bueno. Pero ahí hay una combinación, ¿no? Y Francis es realmente... una expresión muy buena de lo que es el tango uruguayo y una voz femenina, ¿no?
3: Claro, sí, por supuesto. Ni hablar, ni hablar.
2: Dígame si quiere aportar algo, por favor, no, no.
3: No, no, si, sigamos con los tangos que me gustan mucho y la gente se merece en esta hora escuchar unos tangos lindos. Y...
2: Tengo acá... Un problema con,
3: sí,
2: con un con el teclado.
3: Ajá.
2: Pero bueno, le voy a hacer escuchar a una persona que yo quiero mucho. Estoy buscando precisamente un tango que me gusta mucho. Ah, y de un autor uruguayo también. Bueno, pero no lo estoy encontrando ahora. Usted me sacó apurado.
3: No se preocupe, no se preocupe. Mientras tanto, le vamos diciendo a la gente que estos son Voces del Uruguay, este programa creado para traer hacia a la gente cantantes que andan luchando por salir. Otros ya no están con nosotros, pero quedan sus obras, ¿no? Por suerte quedaron sus obras, y que no son muy conocidas, muy difundidas, y dejaron una honda huella, ¿no? Digo, también nos quedamos un poco con los poetas, tenemos que traer algún libro, leer algún poeta uruguayo.
2: Sí, por supuesto.
3: Porque Voces del Uruguay se compone de todas esas cosas.
2: Bueno, ahora sí.
3: ¿Sí?
2: Ahora sí. ¿Sabe que no?
3: Encontró.
2: Claro, uno tiene la edad que tiene y no me salía el nombre del tema, entonces no lo podía encontrar.
3: A la pucha.
2: Pero esta es una grabación de autores en vivo.
3: Ajá.
2: ¿No? Que realizó Agadu. Es un tango, como usted sabrá, que usted lo quiere mucho, es de Humberto Correa.
3: Sí.
2: Un autor minuano. ¿Sí? La querida Valeria Lima, que la hemos tenido creo que en 3 o 4 oportunidades acá en el reencuentro. La última vez fue haciendo rumba y tango, ¿no?
3: Qué lindo, qué lindo.
2: Pero bueno, vamos a escuchar por Valeria Lima, Mi Vieja Viola.
3: Buah, un tangazo.

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0: Vamos bien, don Jesús.
1: Vamos muy bien y déjeme decirle que recibí una llamada y los elogios para usted por poner esa buena música. La señora Blanca y Justino.
0: Ah, la tía Blanca.
1: Ahí está.
0: Dice la tía Blanca. Blanca.
1: Qué hombre bárbaro.
0: Blanca es prima de Marina, de la mamá de Estela. Uh-huh. ¿No?
1: Qué bien.
0: Bueno, Blanca y Justino, infaltables en cuanto a posibilidad haya en el pueblo de mover el bote, allá van ellos.
1: Qué lindo, qué hermoso, qué hermoso. Bueno, le manda saludos y agradecer por la buena música. Y que el tango no se pierda, dice.
0: Ala, pucha, tengo una foto acá.
1: Sí.
0: A ver qué dice. Muchas gracias, Blanca y Justino. Un cariño. Y no, el tango no se va a perder nunca.
1: Yo creo que no.
0: Nunca, nunca. Bueno, tengo un mensajito acá con una foto. Espero que no sea para preocuparnos de la foto. Vamos a escuchar el mensaje, don Jesús.
2: Buenos días, gente, ¿cómo están? De nuevo, el prometero acá de Departamento Artigas, prendidito al programa y mecaneando la camionetita, la abuelita. Bueno, hoy quiero que me pasen un saludo otra vez de la radio para mi hermana Graciela, que está en Montevideo, con mi cuñado Luis, precisamente del barrio Nueva París. Y siempre escuchen, siempre escuchen. Está. Bueno, acá está muy lindo el sol, hay un vientito para un sol hermoso. Estoy aprovechando los días para seguir arreglando la camioneta. Bueno, un saludo grande, un abrazo grande para Aldo y para mi hermanito. Y cada vez me asustan más porque cada vez tocan mejor la guitarra. Y yo, ¿qué voy a presentar? Me voy a ir, no sé, a hacerle el asado, hacerle un guiso, una lenteja. Pero creo que tocar la guitarra me va a dar vergüenza. Me llevan largo. Bueno, que pasen lindo, un buen fin de semana para todos.
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0: El señor Juan Aparicio Priario Sosa, desde la ciudad de Tomás Gomenzoro, ¿no?
1: Bueno, les vamos a retribuir el saludo a Graciela, que es mi hermana mayor, y a Luis, pero les vamos a decir que si no llaman, no les vamos a mandar saludos.
0: No sea malo.
1: Tienen que llamar.
0: No discrimine, por favor.
1: Tienen que llamar a 098-21-84-96.
0: Mandar mensajito.
1: Si escuchan siempre, claro, que si no pasan a ser los oyentes silenciosos, como dice Susi, ¿verdad?
0: Claro, pero no es malo ser oyente silencioso. Yo soy más silencioso que otra cosa. Muy pocas veces mando mensaje, ¿no?
1: Luis Lenzué, mi cuñado, es muy entendido al folclore. Le gusta mucho y canta muy bien también.
0: Sí.
1: Y podría aportar muchas cosas, pero están en silencio. Se
0: yo quiero decirle con total humildad a Juan Aparicio que no hay problema, que con que él venga a hacer el asado alcanza.
1: Sí, ahí está.
0: ¿No?
1: Y que traiga el asado, ¿no? Sobre todo.
0: También. Me asustó la foto, Aparicio. Yo vi, digo, ay, ¿qué le pasó? Yo miré sin luces ni para golpe y chocó. Pensé que había chocado.
1: Pero mire, cuando fui a visitarlo hace un par de años, era solo el chasis y todo lo demás desparramado en el campo. La camioneta.
0: Esta es otra
1: la
0: camioneta.
1: La armó nueva.
0: La armó nueva.
1: Le sacó todo. Sacó todo el chasis sobre cuatro troncos ahí. Yo digo, se armará esto de nuevo. Y mire cómo la lleva. Ya está lindo, está linda. Bueno,
0: tal?
1: Espero que esté pronta para cuando vaya a Bella Unión y pueda pasear por ahí, por los campos.
0: O que la termine y se venga con ella.
1: Con ella también. ¿No? Eso estaría bueno.
0: ¿Otra lucecita verde?
1: Sí.
4: Bueno, muy buenos los tangos, muy buenos los tangos. Me encanta el tango.
0: Era eso solito nomás. Ajá. Pensé que era más largo el mensaje, me distraje. Sí. Bueno, gracias, Luisito. Ya que te gusta el tango, Luisito, mirá que tenemos acá, mirá. Che bandoneón. Por Malena Muyala.

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1: Que interesante forma de decirlo al tango,
2: sí,
1: ¿no?
2: Qué hermosura, porque es hermoso la forma en que expresa el tango, ¿no?
1: Ah, porque tal vez uno si escucha este tema, Che Bandoneón, por un hombre,
2: claro,
1: lo va a escuchar con otra inflexión, con otra dureza, ¿no? En cambio ella lo hace con un susurro amoroso, sí, digamos,
2: sí, es
1: ¿no?
2: Una comunicación íntima con el tango.
1: Sí,
2: ¿no?
1: Y con un solo guitarrista,
2: sí,
1: en este
2: impresionante.
1: Caso. Impresionante, que acompaña de una forma tan sutil,
2: sí, sí, sí,
1: ¿no? Porque parece que casi lo estuviera cantando ella
2: a capela. Sí, impresionante,
1: ¿no? Muy muy lindo tango. Don Jesús, yo lamento informarle que son las 12:01.
2: Sí.
1: Y yo sé que la compañera Susi nos va a criticar,
2: claro,
1: como siempre, pues dice que están siempre apurados, que se tienen que ir a la hora en punto.
2: Pero no trajimos nada, ni un refuerzo de matambre, ni nada para hacer mediodía.
1: No hay como quedarse.
2: Para el sábado que viene, si Dios
1: quiere. Y yo que estoy solo, no sé qué voy a comer ahora.
2: Bueno.
1: Pero tengo ahí que algún huevo queda.
2: Y
1: así
2: sí,
1: que,
2: va a ser la gestión entonces para alargar el programa ya con...
1: Sí, tengo que tener la respuesta de la Asociación Civil.
2: Exacto.
1: Para ver si podemos ocupar ese espacio.
2: Sería fantástico, ¿no?
1: Estaría bueno.
2: Me emociona mucho el descubrir, porque yo creo que vamos a abrir una caja de Pandora y van a aparecer muchos cantantes regionales.
1: Ojalá.
2: Sí.
1: O sea, invitemos nuevamente a quienes tengan conocidos,
2: claro,
1: o canten folclore, claro, integren un dúo, un trío, un conjunto, cuarteto, quinteto,
2: que se comuniquen,
1: ¿no? Que se comuniquen, alguien que haga recitados,
2: claro,
1: algún payador, que inclusive se pueden venir acá a payadores a hacerlo en vivo, o recitadores,
2: por supuesto,
1: hacerlo en vivo, que tenemos acá un señor guitarrista, el señor Jesús Priario, los puede acompañar.
2: Sí, sí, con gusto.
1: Ya
2: sí,
1: ha acompañado a los... En el 9º encuentro de payadores y en el 10º encuentro de payadores en la posada de Don Mateo, allí en la ruta 108, kilómetro 9, del amigo Miguel Peña, que se comunicara hoy en forma muy temprana con nosotros, metió dedo todo el día y acompañando a los payadores, los recitadores, así que no le hace asco el hombre y siempre anda con la viola ahí en el auto, ¿no?
2: Ahí va,
1: sí, y si ese día, por una de esas casualidades, se olvidó, porque Beatriz a veces se la saca, porque si no se entretiene en los boliches por ahí en el camino, a tomar agua, otra cosa no toma el hombre, y de la canilla, es tan humilde, pobre, que agua de la canilla, que inviten a esa gente, que le digan que va a haber un programa que se va a ocupar de la música regional.
2: Claro, y mostrar su material, ¿no? Su trabajo, ¿verdad?
1: Exacto. Folclore de acá a la vuelta, esa es la idea, ¿no?
2: Claro, por humilde que sea el trabajo, aunque esté grabado casero, como decimos nosotros, ¿no? Va a ser bienvenido y lo vamos a difundir con gusto y conocer la obra de esa gente.
1: Sí.
2: Va a ser un programa muy enriquecedor, creo.
1: Yo creo que sí, y vamos a invitar nuevamente, a ver si... lo que pasa es que el dúo Caminantes, por ejemplo, se les complica porque ellos hacen el programa con Audilio Lorenzo, uh-huh, en una radio de Pando, que es el programa más viejo, folclore más viejo de todo el Uruguay. Hace como 68 años creo que lo hace, sí, Audilio, ¿no?
2: Sí, sí, ya no llegó a los 70, ¿eh?
1: ¿Eh?
2: Creo que lo nombró a los 70, ya,
1: ¿sí?
2: 70 años, sí.
1: Y el programa ese va de 12 a 13, creo. De 12 a 13.
2: Sí, sí.
1: O sea, a ellos se les complica venir a Voces del Uruguay y se les va a complicar
2: siempre
1: venir a a Folclore de acá a la vuelta.
2: Claro.
1: Pero,
2: si tienen materiales nuevos,
1: o podremos hacer algo.
2: Una llamadita.
1: Vía telefónica,
2: claro,
1: ¿no?
2: Claro.
1: Vía telefónica. Lo mismo con el grupo El Puente de Soca, Estampas del Sur.
2: Ah,
1: bueno,
2: bien.
1: Yo voy a hablar con el amigo Fernando Saavedra. De Estampa del Sur también, para ver si ellos algún día se pueden pegar una escapada. El baterista de Estampas del Sur, que toca la batería, es yerno de un matrimonio de acá de Montes,
2: sí, sí,
1: ¿no?
2: Qué bien.
1: De Juan Carlos Rossi de Armas y de Beatriz Olivera Denis, ¿no?
2: Tenemos yo también
1: los nombro así porque mucha gente, claro, por lo menos de la edad mía, se pueden acordar.
2: También tenemos el amigo Luis Esquivel, que ahora bueno, anda de gira, ¿no?
1: Luisito anda por Francia y por España, sí, ¿no? Con Nelson Pino, acompañando al denominado en su momento embajador del tango, que anduvo por todo el mundo, Nelson, y se lo llevó a Luis para que lo acompañara. Es un acompañamiento seguro.
2: Por favor.
1: A pesar de que Luis había tenido un accidente,
2: sí.
1: Lo tuvieron que operar de la mano, lo tuvieron que operar de un pie, pero bueno, se fue con una de esas botas, ¿vio? Esas botas que le ponen.
2: Sí. Qué gaucho.
1: Pero con la mano estaba bien. Sí. Pero se fue con la bota y con un bastón.
2: Qué hermosura, ¿no? Qué voluntad.
1: Acompañarlo a Nelson. Y bueno, iba a ser varios, varios toques, varios recitales en diferentes zonas de. Creo que de la Vascoña francesa y la Vascoña española también.
2: Ah, qué,
1: ¿no?
2: Lindo, qué lindo. Sí.
1: Porque veo que el País Vasco está.
2: Sí, sí, en fronterizo
1: está,
2: ahí.
1: Se limita.
2: Tiene
1: dos parte en Francia y parte en España, ¿no?
2: Exacto.
1: Ellos dicen el País Vasco.
2: Sí, sí, sí. Chao. ¿No?
1: Son defensores a ultranza. Pero bueno, Jesús, ha sido realmente un placer, como siempre, compartir contigo.
2: Igualmente, el ¿no? programa me resultó precioso y fluido, ¿no? Fue lindo. Fue lindo.
1: Entonces, contamos. Ah, bueno, no contamos nada. Todavía. Esperemos, si la Asociación Civil de FM Universo nos autoriza,
2: claro,
1: vamos a hacer el programa Folclore de Acá a la Vuelta a partir del próximo sábado o de otro, no sé. Usaremos al amigo Gustavo Lemo, en todo caso, para que nos anuncie el programa Folclore de Acá a la Vuelta. Jesús.
2: Será hasta el próximo sábado.
1: Un beso a Beatriz, bueno, que tengan lindo fin de semana.
2: Y gracias a la audiencia por estar ahí.
1: Por permitirnos entrar en su casa.
2: Exacto. Que...
1: Como dice siempre la Negrita de Verdún.
2: Sí.
1: Hoy cuando me llamó por teléfono temprano en la mañana, me dice, bienvenido a casa, Aldo.
2: Qué lindo,
1: y,
2: qué responsabilidad.
1: Y la verdad, el corazón se me estrujó.
2: Y sí, sí.
1: Cuando me dijo, bienvenido a casa.
2: Claro.
1: Porque es muy fuerte esa sensación.
2: Cómo no.
1: Para la Negrita, ella... Blanqueó hoy, tiene 84 años.
2: Sí, qué bien.
1: ¿No? Está muy bien la Negrita, muy bien de su cabeza, ¿no? Ese bienvenido a casa es tan lindo, porque hay gente que para la cual la radio es muy importante.
2: Pero... Eso.

0: saber le da unas ganas de participar y todo. Y claro, es una compañía tremenda la radio, y más el que está un poco aislado, ¿no?
1: Es cierto, es cierto.
0: Bueno, será hasta el próximo que viene, entonces el sábado que viene, y nos estamos viendo.
1: Y les dejamos la música de Universo acá, ¿sí? Que tengan muy buena semana.

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